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3: Bien, pues, amigos, bienvenidos una vez más a la programación. Ya estamos en la última hora del vacilón, tremendo vacilón correspondiente este miércoles, la mitad de la semana o el ombligo de la semana, miércoles 14 de octubre. Vamos a seguir mientras tanto con lo mejor de la programación para todos ustedes que están acompañando en esta tardecita agradable. Por cierto, son las 5:05, el parejo 5:05, y esto es

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7: Son las 5 con 16 minutos.
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9: Bien, amigos, continuamos porque en el vacilón, tremendísimo el vacilón, son las 5:17. Vamos con más de las melodías solicitadas, claro, en esta tarde. Con algo de los cadetes de Linares. Los cadetes de Linares vienen a cantarnos esto que dice.

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5: Son las 5:31.
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7: Bueno, y siguen sonando los éxitos, los más perrones en esta tarde, son las 5:31. A ver, vamos a checar el dato por acá, dicen la canción. Tenemos esa melodía que me solicitan de Julián Álvarez y Pancho Barraza. Pancho Barraza y el Julián Álvarez, claro, vamos a complacer. Por acá que mandamos el saludo. Buena tarde, buena la tengas también. Ojitos mentirosos con Tropicalísimo Apache. También dice por acá, buenas tardes, allá en Agua Prieta. Saludos. La canción del laberinto, es el corrido del viejo Paulino. Saludos pues, a la raza de Agua Prieta, al tremendo Jackson y toda la raza que andan, bueno, se están reportando, dicen ellos que andan trabajando, ¿no? Allá en Agua Prieta, te le ponemos el corrido del laberinto del viejo Paulino, claro. Ahí dice por acá también a gente del kilómetro 5, saludos, la casita, dice. Buenas canciones que solicitan complaciendo en esta tarde, seguimos.

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6: Son las 5 con 47 minutos.
7: Y en 13 minutos faltan ya para las 18 horas, para las 6. Estamos en la parte final, la recta final del programa de este hoy, miércoles 14 de octubre. Mientras tanto, nos vamos con algo del Chapo de Sinaloa. El Chapo que él canta, no el otro Chapo. Y esto dice:

Todos quieren ya bailar con Catalina, ¿no? Bueno, todos quieren bailar con Catalina. Vamos a poner el danzón. Pero, amigos, ya finalizamos el programa de este hoy, miércoles 14 de octubre. Ya finalizamos porque ya nos vamos. Vamos a regresar con el favor de Dios. Mañana ya, tarde de jueves, a las 14 horas, a las 2 de la tarde, nueva cuenta en otro programa más del vacilón. Tremendo vacilón. Mañana, jueves de quincena, estaremos de nueva cuenta con ustedes. Yo les deseo muy buena tarde, buena noche. Con su permiso, como siempre, servidor de ustedes, Reinaldo Palomino Ballesteros, les dice y les desea que la pasen de lo mejor. Hasta mañana, pásenla bonito y claro, por ahí nos vemos.

0: Son las 6 con un minuto.
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1: El gobierno municipal de Cananea emitió un comunicado a la opinión pública con relación a la información que circula en redes sociales respecto a diversas obras públicas, con observaciones por parte de órganos fiscalizadores. El ayuntamiento de Cananea precisa que las obras señaladas corresponden a administraciones anteriores y que no fueron ejecutadas por el actual gobierno municipal 2024-2027. Se señala que los proyectos en cuestión se realizaron con recursos provenientes principalmente del Fondo Minero y del FAIS en periodos pasados debido a deficiencias técnicas, administrativas y financieras presentadas en su momento. Las instancias de fiscalización emitieron observaciones que no fueron solventadas por las administraciones responsables en su tiempo. Más información en soycobre.com y de 7 a 8 de la mañana en nuestras noticias Sonora con Sergio Bach.
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9: Son las 6 con 21 minutos.
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6: Son las 6:34.
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4: Son las 6:48.
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0: Son las 7 en punto.
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5: Tras presunto tiroteo contra la Guardia Costera en la frontera con México, Estados Unidos reubica tropas en el Valle del Río Grande ante posible aumento de cruces irregulares. Ambos países mantienen operaciones de coordinación en la zona fronteriza. Trabajadores del Instituto Mexicano del Seguro Social votan este 14 de octubre sobre el aumento salarial de 2.9%, pero denuncian irregularidades en boletas y vigilancia de casillas. Más información en soycobre.com y de 7 a 8 de la mañana en nuestras noticias Sonora con Sergio Valle.
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0: Son las 7 con 19 minutos. 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
6: Son las 7:31.
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0: Son las 7 con 45 minutos. 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

0: son los minutos.
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3: Sonora busca exportar 3,000 cabezas de ganado al día a Estados Unidos con ampliaciones en Agua Prieta y Douglas. La revisión de la cuarentenaria de Nogales será otro paso para ampliar los cruces, pero su apertura dependerá de la autorización estadounidense. Más de 500 empresarios se reúnen en Hermosillo para analizar economía, política e inteligencia artificial en el foro Ideas en Movimiento de Coparmex Sonora Norte. La edición 19 de Ideas en Movimiento registra asistencia récord en Villa Toscana y reúne a 4 importantísimos especialistas. Más información en soycobre.com y de 7 a 8 de la mañana en nuestras noticias Sonora con Sergio Bach.
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0: Son las 8 con 20 minutos. 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
0: Son las 8
8: con 31 minutos.
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0: Son las 8 con 43. 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

0: Son las 9
1: en punto.
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2: Sheinbaum firma decreto para proteger a menores en plataformas digitales. Nuevas reglas aduaneras elevan multas hasta 100% en hidrocarburo. Doble alerta en el Pacífico. Simón se debilita y Trudy gana fuerza. Esto y más en las noticias de hoy.
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2: Bienvenidos al resumen de noticias de Radio Resultados. En este miércoles 14 de octubre ya estamos listos con la información a los Reyes y Alejandro Osorio. Quédese con nosotros. Iniciamos.
1: Conferencia de prensa, Claudia Sheinbaum Pardo.
3: Este miércoles, en su conferencia matutina, la presidenta Sheinbaum firmó un decreto para que plataformas digitales detecten y retiren contenidos violentos en cuentas de niñas, niños y adolescentes. Además, expuso el caso de un joven que fue detenido antes de realizar un ataque armado en su escuela. Esto gracias a la comunicación entre maestros, la Secretaría de Educación y las fuerzas de seguridad.
4: Un caso que tuvimos hace semana y media, más o menos, de un joven que informa a su maestra de que hay otro joven que dice que va a traer un arma a la escuela. La maestra informa al directivo, este directivo informa a la Secretaría de Educación Pública, a su secretaría a través pues, de los mecanismos de la SEP. Llega Mario Delgado, el mismo día se comunica con Omar García Harfuch, el CNI identifica y se hace un cateo en la casa de este joven con orden de juez y en efecto tenía una pistola. Entonces estos mecanismos de alerta inmediata nos ayudan evidentemente a proteger a niñas, niños, adolescentes. No es solamente eso. Lo primero es evitar que a través de las plataformas digitales se promueva este tipo de violencia. Este y otros tipos de violencia.
3: La jefa del Ejecutivo informó que el IMSS presentará esta semana un plan de acción para atender las demandas legítimas de sus trabajadores. Esto tras la megamarcha nacional. Indicó que Zoe Robledo dará seguimiento a las peticiones y que ya se tomaron medidas para el desabasto de medicamentos.
4: Aquellas demandas legítimas de las y los trabajadores del Instituto Mexicano del Seguro Social se están atendiendo. Y Zoe tiene la instrucción de a más tardar el día de mañana, pasado mañana, esta misma semana, hacer un plan de acción que tiene que presentármelo para poder atender de manera inmediata todas las demandas legítimas de los trabajadores del IMSS. En cuanto al desabasto de algunos medicamentos, ya también tomamos medidas. Estamos haciendo desde hace un mes, antes de que se presentara esto, una encuesta en las farmacias del IMSS, del ISSSTE y del IMSS Bienestar, a los usuarios de las farmacias, a los derechohabientes, para que ellos nos digan qué medicamentos entregan, si son todos, si son menos.
3: La secretaria de Agricultura y Desarrollo Rural, Columba López, informó avances del programa Sembrando Vida. Actualmente, el proyecto cuenta con 414 mil trabajadores del campo y opera en más de 1.035.000 hectáreas con presencia en 24 entidades.
5: En la actualidad, Sembrando Vida tiene 414.080 sembradoras y sembradores, que son 138 mil mujeres, un poco más, y un poco más de 275 mil hombres. Ya vamos incorporando más mujeres para lograr la paridad. Y tenemos una superficie apoyada de más de 1.035 hectáreas. Es más o menos 1.035.000 hectáreas, el equivalente a 7 veces el territorio de la Ciudad de México. Tiene 46 lenguas indígenas, 30 territorios. Ha crecido a 24 entidades federativas y está en más de 158 áreas naturales protegidas.
3: La mandataria mexicana pidió al gobierno de Donald Trump presentar pruebas sobre las sanciones anunciadas contra 11 empresas señaladas por presuntos nexos con el cártel del noroeste. Aseguró que hasta ahora la Secretaría de Hacienda y la UIF no han detectado estos vínculos.
4: Lo que hemos dicho siempre, como lo decimos, es denos las pruebas de por qué dicen que están vinculados con organizaciones delictivas. Una cosa es tener una irregularidad en una cuenta y otra cosa es ya tener conocimiento de que está vinculado con la delincuencia organizada. Y en general esa información no la proveen. Entonces, en el momento en que la provean, se abre una carpeta de investigación en el país para poder hacer la persecución del delito que tiene que hacer la fiscalía. Pero si no hay esa información, ahora cuando la UIF encuentra que hay muchas irregularidades, tienen la obligación de presentar la denuncia a la Fiscalía General de la República.
1: Nacional.
2: El Senado aprobó reformas a la ley aduanera para fortalecer el combate al huachicol fiscal y detectar mercancías importadas con un valor menor al real. Las modificaciones establecen multas de entre 50 y 100% del valor comercial en operaciones irregulares con hidrocarburos y petrolíferos. También eliminan el umbral que exigía una diferencia de al menos 50% en el valor declarado para aplicar un embargo precautorio, lo que ampliará las facultades de las autoridades aduaneras. La reforma recibió 66 votos a favor y 37 en contra. La oposición advirtió posibles afectaciones a pequeños negocios. La minuta fue enviada al Ejecutivo Federal para su promulgación y entrará en vigor el 1 de enero de 2027. Con 339 votos a favor, 113 en contra y 2 abstenciones, la Cámara de Diputados aprobó en lo particular la Ley Federal de Derechos 2027 y la envió al Senado. Morena y sus aliados respaldaron el dictamen, mientras PRI, PAN y Movimiento Ciudadano rechazaron el incremento en diversos cobros por servicios del Estado. Entre los ajustes destaca el derecho de no residente para visitantes extranjeros, que pasará de 983 a 1.158 pesos. La oposición advirtió posibles afectaciones al turismo y la competitividad de los destinos nacionales. Durante la sesión se presentaron más de 200 reservas, pero ninguna fue aceptada. El debate estuvo marcado además por confrontaciones entre legisladores. Ahora la minuta continuará su trámite en el Senado. Por unanimidad, la Suprema Corte de Justicia avaló la restricción para vender comida chatarra en instituciones educativas de todos los niveles, incluidas las universidades. El Pleno rechazó los amparos promovidos por empresas que argumentaban afectaciones a la libertad de comercio y al libre desarrollo de la personalidad. Los ministros señalaron que la medida busca proteger la salud de las comunidades escolares ante los altos niveles de sobrepeso y obesidad en México. El presidente de la Corte, Hugo Aguilar Ortiz, destacó que el problema ya tiene dimensiones de salud pública. La resolución también establece que la autonomía universitaria no impide la aplicación de estas medidas sanitarias. En su primera transmisión en vivo por Instagram y TikTok, la presidenta Claudia Sheinbaum llamó a hacer un uso positivo de las redes sociales y evitar contenidos que inciten a la violencia, especialmente contra niñas, niños y adolescentes. La mandataria aseguró que su gobierno busca avanzar en una regulación de contenidos digitales, pero aclaró que no se pretende censurar. Señaló que las plataformas han mostrado disposición para colaborar en acciones que desalienten contenidos violentos y la difusión de la narcocultura. Durante la transmisión, Sheinbaum también defendió la continuidad de sus conferencias de prensa y destacó el programa ABC de las Emociones, que busca fortalecer la atención a la salud mental de estudiantes de primaria y secundaria.
1: Ciudad de México.
3: Alrededor de 7.000 personas participaron en una movilización de trabajadores del IMSS y organizaciones afines en la Ciudad de México. La marcha inició en el Centro Médico Nacional Siglo XXI y concluyó en las oficinas del Instituto, ubicadas en Paseo de la Reforma en la Colonia Juárez. Autoridades señalaron que la protesta se desarrolló de manera pacífica y con saldo blanco. Personal de la Secretaría de Gobierno acompañó el recorrido para facilitar el diálogo con los manifestantes, mientras elementos de tránsito realizaron cortes temporales a la circulación en distintas vialidades. Las autoridades capitalinas informaron que no se registraron incidentes de consideración. Para este miércoles continúan las movilizaciones del sector salud, que partirán de la Unidad de Atención a la Salud sobre Avenida Insurgente Sur con dirección a las oficinas federales del IMSS en la Alcaldía Álvaro Obregón. Tras varios meses de investigación, agentes detuvieron a Feliciano N., señalado como presunto segundo al mando de un grupo delictivo con operaciones en el sur de la Ciudad de México. Las autoridades identificaron sus zonas de movilidad en Tláhuac, Xochimilco y Milpa Alta, hasta localizarlo y detenerlo dentro de un centro comercial de la alcaldía Tlalpan. De acuerdo con las investigaciones, el detenido estaría relacionado con extorsiones a comerciantes, despojo de inmuebles y venta de narcóticos, principalmente en Tláhuac. Tláhuac. Durante el operativo fueron aseguradas dosis de vegetal verde, una sustancia con características similares a la cocaína y dos teléfonos celulares. Feliciano N. quedó a disposición de las autoridades correspondientes.
1: Estados.
2: Autoridades federales detuvieron en Guadalajara, Jalisco, a Iván N., alias El Cromos, presunto líder del grupo delictivo Los Cromos, considerado objetivo prioritario por la violencia generada en el Istmo de Tehuantepec. El detenido es investigado por homicidio, extorsión, cobro de piso, secuestro, tráfico de drogas y armas y cuenta con órdenes de aprehensión por homicidio calificado. Su organización también es señalada por su presunta participación en el asesinato de una niña de 4 años en Juchitán, Oaxaca. Por información que llevara a su captura, autoridades ofrecían una recompensa de hasta 2 millones de pesos. El operativo fue encabezado por la Secretaría de Marina y el Centro Nacional de Inteligencia, con apoyo de autoridades federales y estatales. El gobernador de Jalisco, Pablo Lemus Navarro, reconoció errores en el operativo de seguridad desplegado el domingo durante una manifestación por el agua frente a Casa Jalisco. A través de un mensaje en redes sociales, el mandatario admitió que elementos estatales hicieron uso excesivo de la fuerza durante la movilización. Lemus confirmó además que todas las personas detenidas durante los hechos ya fueron liberadas. El gobernador informó que se iniciaron investigaciones internas para determinar responsabilidades y, en su caso, aplicar sanciones contra los elementos involucrados. Las autoridades estatales señalaron que se dará seguimiento a las indagatorias sobre la actuación policial registrada durante la protesta. El gobierno de Veracruz reforzó sus programas para incrementar la producción de maíz, leche y ganado como parte de la Estrategia Nacional de Soberanía Alimentaria. La gobernadora Rocío Nale informó que productores reciben semillas criollas, capacitación y maquinaria agrícola. Además, fueron adquiridos 100 tractores y otros equipos que se facilitan gratuitamente a pequeños productores. También operan 5 casas de semillas y se gestionan precios de garantía para comercializar maíz a través de las tiendas del bienestar. En el sector ganadero, se habilitaron 10 centros de acopio de leche y transporte para entregar la producción a Liconsa. Además, autoridades revisaron más de 500.000 cabezas de ganado para proteger la certificación sanitaria y mantener las exportaciones de carne.
1: Economía.
3: Este martes se dio a conocer que Grupo Televisa, en alianza con Finch & Holdings, se hizo con la totalidad de AT&T México, operador que ocupa el segundo lugar en telefonía móvil en el país. La transacción, valorada en $2,000 millones, será financiada a partes iguales por las dos empresas. Con este movimiento se cierra la etapa de AT&T en el mercado mexicano, iniciada en 2013 tras la compra sucesiva de Usacell y Nextel. Una vez que la operación reciba el visto bueno de la Comisión Reguladora de Telecomunicaciones y de la Comisión Nacional Antimonopolio, Grupo Televisa atenderá a poco más de 25 millones de clientes móviles y a 5.8 millones de suscriptores de servicios fijos, consolidándose así como el segundo mayor operador de telecomunicaciones en México.
1: Clima.
2: El huracán Simón se mantiene como categoría 2 en el Pacífico, aunque comienza a perder fuerza mientras avanza rumbo a Baja California Sur. El Servicio Meteorológico Nacional prevé que se degrade a categoría 1 y posteriormente a tormenta tropical antes de acercarse a la península. Sin embargo, continuará generando lluvias intensas en Jalisco, Baja California Sur, Sinaloa y Nayarit. Mientras tanto, la tormenta tropical Trudy avanza al sur de Oaxaca y Guerrero, con vientos sostenidos de 85 kilómetros por hora. Los pronósticos indican que podría convertirse en huracán y alcanzar categoría 4 conforme se acerque a las costas de Michoacán y Jalisco. Además, el frente frío número 2 se mantiene sobre Sonora y Chihuahua y en interacción con otros fenómenos meteorológicos generará lluvias muy fuertes en zonas de Coahuila, Chihuahua y Durango, con riesgo de inundaciones. También se prevén rachas de viento de hasta 60 kilómetros por hora en Baja California, Sonora y Chihuahua, donde podrían registrarse tolvaneras.
1: Internacional.
3: El Vaticano confirmó que el Papa León XIV fue diagnosticado con cáncer pulmonar luego de la cirugía a la que se sometió este martes en el Hospital Gemelli de Roma. Durante la intervención, los médicos extirparon el lóbulo inferior del pulmón derecho donde se encontraba el tumor. El diagnóstico, que ya era sospechado por estudios previos, fue confirmado mediante un análisis realizado durante la operación. El procedimiento quirúrgico duró alrededor de 90 minutos y, de acuerdo con el Vaticano, concluyó con éxito y sin complicaciones. El pontífice, de 71 años, ingresó caminando al hospital y saludó a personas que se encontraban en el lugar. Su equipo médico mantiene vigilancia sobre su evolución y recuperación. El presidente de El Salvador, Nayib Bukele, anunció que su gobierno evalúa un programa de libertad anticipada y condicional que podría beneficiar a cerca de la mitad de los presos acusados de colaborar con pandillas. La medida se aplicaría tras revisar cada caso de manera individual y contemplaría monitoreo para quienes recuperen su libertad. Bukele señaló que se tomarán en cuenta las circunstancias en las que estas personas se relacionaron con grupos criminales durante años marcados por la violencia y el control territorial de las pandillas. El mandatario aclaró que los beneficiados seguirán siendo considerados culpables. Por ahora no precisó cuándo iniciará el programa ni cuántas personas podrían acceder a este esquema.
1: Deportes.
2: Los resultados de la necropsia de Gerardo Germán Pineda, referí de lucha libre conocido como El Búho, revelaron que murió por un traumatismo cráneoencefálico, acompañado de edema cerebral y hemorragia subaracnoidea. El oficial sufrió un incidente durante una función de lucha libre en el Centro Deportivo Cultural 11 de Julio, en Mineral de la Reforma, Hidalgo. De acuerdo con información difundida por medios que citaron documentos de la investigación, el fallecimiento habría ocurrido entre 4 y 12 horas antes de la necropsia. El caso causó conmoción en la lucha libre mexicana. Sin embargo, los resultados médicos únicamente establecen la causa de muerte. Será la autoridad correspondiente la que determine las circunstancias del incidente y posibles responsabilidades.
3: Y con esto llegamos al final del resumen de noticias de Radio Resultados. Informaron para ustedes a los Reyes y a Alejandro Osorio. Saludamos en Guadalajara a @FM88.7 y @FM93.5 en Tampico. No olvides seguirnos en redes sociales. En todas nos encuentran como @RadioResultados.
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0: Son las 9:34. 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
0: Son las 9:45. 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
3: Son las 9:58.
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0: son las 10 con 2 minutos.
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5: Son las 10
6: con 17 minutos.
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2: Son las 10 con 27 minutos.
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0: Muchísimas gracias.
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2: Son las 10:39.
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0: Son las 11 con 2 minutos.
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2: Son las 11 con 18 minutos.
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3: Son las 11 con 30 minutos.
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6: Son las 11 con 41 minutos.
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0: Son las 12
1: con 17 minutos.
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0: Son las 12
1: con 35 minutos.
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0: son las 12.
1: Con 48 minutos.
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0: Es la 1:16.
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0: Es la 1:32.
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0: Cero más, ¿no?
1: Es la una con 48 minutos.
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0: Son las 2:03.
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0: son las 2 con 18 minutos.
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0: son las 2 con 36.
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1: Son las 2:50.
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0: Son las 3 minutos.
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0: Son las 3 con 17 minutos.
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0: son las 3:37.
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0: Son las 3:51.
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0: Son las 4 con un minuto.
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0: Son las 4 con 16 minutos.
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0: Son las 4 con 33 minutos.
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0: Son las 4 con 47 minutos.
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0: Son las 5 con un minuto.
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0: las 5 con 16 minutos.
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0: con las 5 con 35 minutos.
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0: con las 5 con 48 minutos.
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1: Son las 6:00 en punto.

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3: Son las 6:17.
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0: Son las 6:32. 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
2: Son las 6:44.
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0: Son las 7 en punto.
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mañana. Las 7 en punto. ¿Cómo están? Buenos días. Yo soy Sergio Valle y aquí le tengo información importante esta mañana de jueves en nuestras noticias. Cadena estatal aprueban los diputados la ley de ingresos del gobierno federal por 10.6 billones de pesos. Es 10.6 millones de millones de pesos. Eso es lo que aprobó la Cámara de Diputados del Congreso de la Unión. Esos 10.6 billones incluyen pedir prestado, la autorización, pues, para que el gobierno pida prestado 1.7 billones de pesos. Aprueba el Senado de la República en lo general la ley de armonización catastral y registral con el rechazo de la oposición. Bueno, había una consulta, ayer se lo comentábamos, una consulta de trabajadores sindicalizados del Instituto Mexicano del Seguro Social. Gana el no a esa consulta en la que participaron 282 mil trabajadores aproximadamente. Denuncian los votantes que hubo boletas sin folio. Bueno, ¿qué votaron? Votaron si aceptaban o no un incremento salarial que ya había negociado el sindicato que los representa y con el que evidentemente estos trabajadores están inconformes. Bueno, la mayoría votó en contra de aceptar ese incremento salarial. Una persecución y una balacera se registró en Cajeme contra las autoridades locales y federales. Hay 4 criminales detenidos, hay uno sin vida. Es el saldo de esta persecución con todo y balacera por calles del municipio de Cajeme. Personal de varias organizaciones sindicales del IMSS Bienestar están exigiendo mejoras en las condiciones laborales, el abastecimiento de insumos médicos y también unas mejoras en la atención que se brinda a los derechohabientes. Hubo más protestas, pues. Hoy cierra la convocatoria de la presea del poderío de las mujeres en el Congreso del Estado. Decomisan 5 redes prohibidas en la presa El Novillo. En la presa El Novillo fueron decomisadas 5 redes prohibidas. Investiga la Profepa la muerte de un delfín llamado Moana. Se abre la puerta del PT a una posible alianza con Morena en Sonora para apoyar a Lorenia Valle San Pedro. Ayer hubo reuniones allá en la capital del país, en donde estuvo presente Alberto Anaya, el dirigente

0: Nacional del PT. ¿Qué anda haciendo Lorena Valles? Pues anda tratando de amarrar de que no se le baje el PT de la alianza. El verde, pues ya se le subió. El PT todavía no estaba seguro, aunque dice Ramón Flores, el diputado federal y que es dirigente acá en Sonora, que van juntos con Morena a la gubernatura del estado. Bueno, el dirigente de este partido nacional, Alberto Anaya, no lo dejó muy, muy en claro. Dijo que estaban viendo. Costa Rica declara narcoterroristas a 6 cárteles mexicanos, entre ellos el cártel Jalisco Nueva Generación y también el cártel de Sinaloa. De esto y demás, vamos platicando esta mañana de jueves en nuestras noticias.
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0: Bueno, son las 7:06 a.m, 7:06. Buenos días, ¿cómo están? Bienvenidas, bienvenidos. Esto es Nuestras Noticias, Cadena Estatal. Yo soy Sergio Valle. Y bueno, ya le adelanté una parte de la información que tenemos lista para ustedes esta mañana de jueves. Es la mañana del jueves 15 de octubre del 2026. Le transmito en vivo desde Hermosillo, desde la capital del estado de Sonora. Desde acá les saludo con muchísimo gusto. En vivo y cafecito en mano, desde luego, a través de las frecuencias que opera Grupo Radiorama en el estado de Sonora. Aquí en la capital del estado, la frecuencia de Nuestras Noticias es el 101.1 FM. Aquí es esa es la frecuencia aquí en la capital. Aquí estamos en Yañez número 5 en la colonia San Benito. Aquí están las instalaciones de Grupo Radiorama. Saludamos con mucho gusto también a la audiencia que tiene la gentileza de sintonizarnos hacia el sur del estado de Sonora para los valles del Yaqui y del Mayo. Llegamos hasta allá a través del 104.9 FM Studio, 104.9 FM, señal de Grupo Radiorama, que sale desde Ciudad Obregón y que cubre el Valle del Yaqui y también buena parte del Valle del Mayo. Buenos días, Obregón. Buenos días, Navojoa. También al norte de Sonora, también un poco al sur de Arizona. Llegamos allá a través de Las Poderosas, la poderosa de Nogales, Sonora, 89.5 FM. Esa es la frecuencia de Nuestras Noticias allá en Nogales, 89.5 FM, la poderosa de Nogales para Nogales, Sonora y Nogales, Arizona. Buenos días. Y la otra poderosa, igual de poderosa, la de La Bonita Cananea en el 104.7 FM. 104.7 FM es en Cananea, Nogales, 89.5. Aquí en Hermosillo, 101.1 FM. Ciudad Obregón, Navojoa, 104.9 en Tunín. En SergioValle.mx y en NuestrasNoticiasSonora.com. Además, usted ahí encontrará toda la información que aquí le voy presentando de 7 a 9 de la mañana. A Alexa, dígale que le ponga @FM Hermosillo y ahí le vamos a aparecer también contándole de las noticias más relevantes. Son las 7:08 a.m. El WhatsApp de Nuestras Noticias para que ustedes se sumen a esta conversación que tenemos aquí todas las mañanas es el 6624-755362. 7-5-5-3-6-2 es el WhatsApp de Nuestras Noticias. Ya recibiendo sus mensajes, le invito como siempre para que se sume a esta conversación que tenemos aquí todas las mañanas sobre pues muchos asuntos de interés público que son los que le procuramos presentar en este espacio todos los días. 6-6-24-7-5-5-3-6-2. Siguieron las protestas de personal del IMSS o del IMSS Bienestar. Ahora tocó a los del IMSS Bienestar que se manifestaron en el centro de gobierno, pues con un pliego petitorio ahí, ¿no? Mejoras en atención, insumos y demás. Estuvieron, repito, en el centro de gobierno. Son trabajadores sindicales del IMSS Bienestar. Esto fue lo que sucedió.
1: Personal de distintas organizaciones sindicales del IMSS Bienestar se manifestaron la mañana de este miércoles frente a las oficinas de la coordinación estatal ubicadas en el centro de gobierno para exigir mejores condiciones laborales, abastecimiento de insumos médicos y atención a las problemáticas que enfrentan en sus centros de trabajo. Shirla Ariana Vázquez, enfermera del Centro Avanzado de Atención Primaria a la Salud, explicó que la movilización forma parte de una jornada nacional en la que participan agrupaciones sindicales de reciente creación, entre ellas FINSA, SINAETSA y CIMESA. Entre sus principales demandas destacó el respeto a la libertad sindical y la posibilidad de que sus representantes ingresen a las unidades médicas para atender las necesidades de sus agremiados, independientemente del tamaño de la organización a la que pertenezcan. Denunció deficiencias en la infraestructura hospitalaria y falta de insumos, algunos de ellos básicos como el aire acondicionado. En el caso de Ciudad Obregón, el hospital de la Ciudad del Sur, perteneciente a IMSS Bienestar, enfrenta problemas con el sistema de enfriamiento, situación que advierte puede afectar tanto a pacientes como al personal médico, especialmente por las altas temperaturas. Añadió que el CAPS, donde labora, también presenta fallas en el sistema de climatización. En materia laboral, los manifestantes solicitaron regularizar la entrega de uniformes, revisar diferencias salariales y contractuales, garantizar el pago correspondiente por trabajar en días festivos y atender las inconformidades del personal de los turnos nocturnos.
2: Esta manifestación es una manifestación pacífica que se organizó por medio de nuestras dirigencias nacionales, de nuestros representantes sindicales nacionales, en donde nos estamos uniendo los diferentes sindicatos de salud de nueva creación que viene siendo FINTRAS, SINAITSA y CIMESA. Estamos ahorita en manifestación en los diferentes estados. Y que no sabemos qué está pasando, no sabemos qué es lo que pasa. También nuestra presidenta hace un par de días también dijo que iba a visitar todas las entidades y que iba a visitar todos los hospitales y unidades del IMSS Bienestar y que iba a interrogar a los usuarios y a los directivos. Pero yo quisiera también que nuestra presidenta escuchara a la base trabajadora, porque no sabemos qué es lo que argumenta también nuestros directivos inmediatos.
1: Vázquez Pérez indicó que los trabajadores permanecieron en el lugar desde las primeras horas del miércoles a la espera de una respuesta. La enfermera sostuvo que las movilizaciones buscan abrir canales de diálogo y aseguró que la intención no es perjudicar la atención médica de la población, sino conseguir que se resuelvan las carencias que enfrenta el personal. Más tarde, los agremiados que participaron en la movilización de IMSS Bienestar realizaron una votación en el marco de sus actividades sindicales. Los inconformes señalaron que continuarán buscando la intervención de la autoridad para obtener respuestas a sus demandas y garantizar condiciones adecuadas para el desempeño de sus funciones. Para Nuestras Noticias, Diego Gálvez.
0: Bien, en unos minutos más vamos a actualizar esta información. Invitamos justamente acá a la cabina a representantes de este frente de trabajadores de la salud que han estado protestando recientemente. Van a venir ahorita al filo de las 7:30 de la mañana, un ratito más, unos 15, 20 minutos más. Espero que ya estén aquí en la cabina para poder preguntarles. Pues en qué van, ¿no? Estas demandas que ellos han estado expresando en estas manifestaciones. Más al ratito vendrán acá a la cabina pues representantes de este Frente Independiente de Trabajadores de la Salud, así se denominan. Son las 7:13, 7:13. Viene hoy también, tenemos entrevista médica, viene acá el doctor Ángel Salas, de especialista en cirugía de mano. Si tiene usted algún problema en la mano, bueno, él tiene una alta especialidad en cirugía de mano. Él forma parte del staff médico de Bamex Medical Center. Va a venir a las 8 de la mañana y va a explicar algunas cosas referente a esta cirugía de mano. ¿Qué le parece? A las 8 de la mañana. Pero antes, a las 7:30 van a venir estos representantes del Frente Independiente de Trabajadores de la Salud, que repito, son los que han estado protestando recientemente por una serie de carencias que ellos denuncian que hay en las instalaciones en las que ellos trabajan. Son las 7:14. Alejandro Romero nos dará una actualización de el rezago habitacional en México. Este es un tema muy extenso, muy amplio. El tema del rezago habitacional en nuestro país, la disposición de vivienda, de casas y de viviendas que la gente pueda comprar, pues que una mayoría de la gente pueda comprar, que los asalariados, que los trabajadores puedan comprar casa. Ahí sería el punto. Si nos vamos a casas, esas que se compran con créditos hipotecarios de los bancos, pues hay disponibilidad, nos vemos ahí algunos fraccionamientos de casas muy bonitas, muy grandes, y hay gente que las puede comprar, y qué bueno, ¿verdad? Ojalá más gente pudiera comprar casas grandes y bonitas, pero no es así. Incluso esas constructoras que hacen estas casas grandes y bonitas, que valen 7, 10, 12 millones de pesos, incluso a esos le han tenido que bajar, ¿eh? Ese es otro tema, de lo que cuestan esas casas, comparado con lo que cuestan casas iguales en otras ciudades. Aquí en Hermosillo, pues parece que están muy caras, pero bueno, es el mercado. Pero en cuanto a las casas a las que puede acceder la clase trabajadora, pues ahí hay un rezago. Hay problemas, o hay consecuencias, mejor dicho, de una mala planeación que se reflejan en casas abandonadas, miles y miles de casas abandonadas, gente que se va de esas casas porque pues no pasa el camión, no hay agua, no pasa la basura, está muy inseguro, se salen de las casas o no la pueden pagar porque pierden el trabajo y luego se les hace una cuenta impagable en el Infonavit. En fin, y empezaron a dejar, se eliminaron subsidios para esas casas. Entonces los constructores dejaron hacer este tipo de casa de interés social, y ahora tenemos estos edificios multifamiliares de 3 pisos que están haciéndose acá en Hermosillo, en Ciudad Obregón. Por cierto, en Ciudad Obregón hay broncas, ¿eh? Hay broncas con el tema del contrato de la luz. Había denuncias de que les estaba llegando como que un solo recibo para toda la bola, ¿no? de una parte de un edificio de esos estaba llegando la denuncia de los habitantes, que además no están completamente habitados, que les habían llegado recibos de 30,000 pesos que había que pagar entre todos. Bueno, en fin, el tema del agua también. Pues, ¿qué le digo? Hay un rezago en términos de que se dejó de construir mucha vivienda de ese tipo, y hay muchos créditos del Infonavit que no están utilizados. Aunque la gente tiene los puntos para sacar su crédito del Infonavit, muchos no lo sacan porque no les alcanza. Aunque el Infonavit les preste lo que les toca prestar, no encuentran una casa de ese precio. En fin, son varios aspectos ahí, varios. Pero bueno, ahorita vamos a hablar con Alejandro de eso. Son las 7 de la mañana con 17 minutos. Voy al corte y regreso.
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0: Bueno, son ya las 7 de la mañana con 21 minutos. Se sube el volumen, dice que se escucha, que se sube el volumen de la radio cuando se abre el micrófono. No sé qué estará pasando. Ahorita lo checamos. Mire, todavía hay gente que se quedó con la rasquera desde que vino Célida, ¿eh? Dice, saludos, Sergio. Lo único que sé es que Célida va a ganar. Ah, no soy chairo, pero tengo otros datos yo. Qué bueno que no es chairo. Dice, no soy chairo, pero tengo otros datos yo. Lo único que sé es que Célida va a ganar. Ya lo van a ver, dice. Bueno, pues hay que esperar. La elección es el otro año. Ni siquiera empiezan las campañas. Todavía. Sí, lo que tenemos ahorita es, no sé, un limbo, un hoyo en el cerco legal, pues este que regula el tema de las precampañas, campañas y demás. Bien, otro mensaje de la audiencia, se trató el tema, este también se quedó, este se quedó de ayer, pero está vigente porque ahorita vamos a hablar del tema. Dice, ayer se trató el tema sobre el sector salud que se le está cayendo a pedazos. Dice, sí se han hecho obras en el sector salud, se han hecho hospitales, se han hecho clínicas chicas y grandes en Sonora. El problema es que es el puro cascarón. No hay medicinas, no hay doctores, no hay enfermeras, no hay el equipo necesario para que se le haga lo que se le tiene que hacer a un paciente para que mejore su salud. Ese es el problema. Y aquí se está reflejando lo que dijeron aquellos especialistas sobre el repartidero que se hace por medio de repartido de dinero, que se hace por medio de los programas del bienestar, porque la mayoría del dinero del gobierno que recibe por los impuestos está comprometido con los apoyos del bienestar. Sí, bueno, había críticas sobre el incremento desmedido, no planeado, de las ayudas a través de programas del bienestar. Pero quizá pueda ir mucho, quizá, pueda ir más allá de eso. Pero o sea, había una crítica que, bueno, la gente no, mucha gente no le importó, pues, pero la verdad es que había una crítica que tiene que ver con hacer la universalización de los programas, ¿sí? Es decir, que a todos les tocar, por ejemplo, a las personas de la tercera edad, ¿no? Que a todos les tocar, ¿sí? Cualquier persona podía ir a solicitarlo, lo necesitará o no. Eso era lo que se criticaba, pero habría que revisar números y demás, a ver qué tanto realmente ese boquete en las finanzas que hay en el país es provocado por este tipo de programas. Son las 7 de la mañana con 24 minutos. Ayer hubo persecución con balacera y toda la cosa, así, en toda forma, pues, en toda regla. Persecución con balazos, gente sin vida y demás, allá en el municipio de Cajeme. Hay 4 detenidos y, pues, al parecer un criminal fallecido.
1: Luego de una persecución allá en Ciudad Obregón que terminó en la zona cercana a la isla Huibulay, se logró detener a 4 personas y se abrió una carpeta de investigación. Los hechos ocurrieron la madrugada del martes cuando el C5I de Ciudad Obregón recibió un aviso de personas armadas a bordo de un sedán azul en la Colonia México. Con ello, se activó el código rojo y se movilizó a personal de la Secretaría de Marina, de la Policía Estatal de Seguridad Pública y de la Policía Municipal de Cajeme. Al notar a las autoridades, los ocupantes de un Hyundai Accent huyeron. Durante el recorrido hicieron disparos contra los agentes, quienes respondieron al ataque. Una patrulla estatal y una municipal quedaron con impactos de proyectil en sus parabrisas. El trayecto concluyó en un camino de terracería próximo al campo San Isidro rumbo a la isla Huibulay. Ahí se aseguró a 4 hombres dentro del automóvil. Quedó sin vida un quinto ocupante cuya identidad no se ha establecido. Los capturados son Iván Alfredo N. de 20 años, Jesús Hilario N. de 26, Abraham Enrique N. de 24 y Miguel Ángel N. de 23. Se les investiga por su probable responsabilidad en los delitos de tentativa de homicidio en agravio de servidores públicos, sin descartar otros delitos que surjan de las diligencias. Los 4 sujetos quedaron a disposición del Ministerio Público que atiende los casos de homicidio. En el lugar de los hechos se aseguró el vehículo Hyundai de color azul, 5 objetos metálicos conocidos como ponchallantas, 2 envoltorios con hierba verde similar a la marihuana y un casquillo calibre 9 milímetros. No se informó de armamento asegurado. Estos indicios pasarán por los procedimientos periciales que correspondan. El cuerpo del hombre fallecido fue llevado al servicio médico forense para su identificación y para establecer la causa exacta de su muerte. Para Radiorama Sonora, Sebastián Moreno.
0: 7:26 a.m, la Fiscalía General de Justicia del Estado emitió una serie de recomendaciones para prevenir extorsiones telefónicas en Sonora.
1: Para evitar ser víctimas de fraudes telefónicos, autoridades de la Fiscalía General de Justicia emitieron una serie de recomendaciones según la Agencia Ministerial de Investigación Criminal. Una de ellas es no responder a números telefónicos desconocidos. Ante cualquier amenaza por medio de una llamada telefónica, se debe colgar de inmediato. Hay que recordar que ningún concurso o premiación pedirá depósitos en efectivo. Intentan engañar a la persona de esa manera. No se debe brindar información personal por teléfono. Para evitar el robo de las cuentas, realizar la verificación en dos pasos en las aplicaciones como WhatsApp, Telegram y otras redes sociales. En caso de suplantación de identidad, los delincuentes pueden usar los datos de su cuenta en su contra y en contra de sus contactos. Hay que tener siempre presente que si se entra en pánico, se puede manipular fácilmente a la persona. Se debe tranquilizar y llamar a las autoridades o bien comunicarse directamente a la Agencia Ministerial de Investigación Criminal al teléfono 6622-898800, extensión 15360. Para Radiorama Sonora, Sebastián Moreno.
0: 7:27 a.m. Yo también tengo otra recomendación, para evitar caer en esas extorsiones telefónicas. Quítenle los celulares a los reos del Cerezo. Eso puede funcionar también, se me ocurre. Bueno, ya está cerca el Día de Muertos, entonces ya sabe que hay operativos importantes en los cementerios de las ciudades aquí en Hermosillo. El ayuntamiento dice que ya hay un 30% de avance en las labores de limpieza en los panteones de aquí de la capital del estado.
2: A poco más de dos semanas a la celebración del Día de Muertos, el próximo 2 de noviembre, los trabajos de limpieza y mantenimiento de los panteones registran un avance del 30%, informó Guillermo Beltrán, coordinador de operaciones de servicios públicos municipales. El funcionario explicó que las labores se han visto retrasadas debido a las lluvias recientes, ya que el personal de parques y jardines y otras áreas operativas han tenido que atender afectaciones y necesidades derivadas de las precipitaciones. Señaló que las condiciones de humedad favorecen el crecimiento de maleza en los camposantos, por lo que se intensifican las labores de limpieza para garantizar que estos espacios se encuentren en condiciones adecuadas para recibir a familiares que acuden a visitar a sus seres queridos durante las próximas festividades. Beltrán hizo un llamado a la ciudadanía para que contribuya con el mantenimiento y la limpieza de las tumbas de sus familiares, al señalar que algunos espacios presentan abandono, lo que representa una problemática en algunos panteones.
3: Afortunadamente, el Panteón Norte, que es el más nuevo, no tiene problemas porque es gente que comenzó hace pocos años a generar inhumaciones ahí, ¿no? 0% de abandono. Pero, por ejemplo, ya el Palo Verde, el Panteón del Palo Verde, hablamos de un 20% de abandono de tumbas. En el Panteón de la Manga, que es más chico, 10% nomás. El Panteón del Zaguaro, aquí sí ya nos crece, aparte sí. De grande, es el 30% de abandono de tumbas. Y el de mayor abandono, el 40%, el Bosque Memorial Yañez. ¿Qué es lo que pasa aquí, Diego? Que, pues imagínate, ya por los años 40 o 50, pues ya muchos familiares murieron de los que fueron a... Ahorita actualmente arrancamos un poco más tarde porque nos ha distraído mucho las lluvias, porque de una forma u otra es todo el personal de parques y jardines.
2: El coordinador explicó que el abandono suele estar relacionado con el paso de los años, debido a que algunos familiares de las personas sepultadas fallecen, cambian de domicilio o dejan de acudir a los cementerios, lo que ocasiona que las tumbas queden sin mantenimiento. Ante la situación insistió que la limpieza no debe limitarse únicamente a los días previos al 2 de noviembre, sino que debe realizarse de manera periódica durante el año, especialmente después de la temporada de lluvias, cuando la maleza crece con mayor rapidez. Finalmente, Beltrán convocó a las familias a sumarse a las acciones de conservación de los panteones, al destacar que mantener las tumbas limpias y en buen estado es una responsabilidad compartida entre la autoridad y la ciudadanía. Para nuestras noticias, Diego Gálvez.
0: 7:30, antes de ir al corte, déjeme le leo rápido esta nota. La audiencia celebrada el miércoles 14 de octubre en Nueva York en el proceso judicial contra el narcotraficante mexicano Rafael Caro Quintero concluyó sin un acuerdo de culpabilidad, mientras la Fiscalía estadounidense y la defensa mantienen conversaciones previas al juicio. Rafael Caro Quintero, fundador del extinto Cártel de Guadalajara, enfrenta un proceso judicial en Estados Unidos junto con su coacusado Ismael Quintero Arellanes. Durante el desarrollo del caso, un juez federal estadounidense determinó que el proceso es complejo, una decisión que permite ampliar el margen para la preparación de los argumentos y las pruebas de ambas partes. El juicio está previsto para marzo del 2027, por lo que las conversaciones entre la Fiscalía y la Defensa continúan en la etapa al inicio formal del proceso. Como parte del calendario judicial, se estableció el 20 de noviembre de este año como fecha para la próxima audiencia presencial. Además, las defensas tendrán hasta el 18 de diciembre para presentar sus mociones. Se concluye, pues, la audiencia de Rafael Caro Quintero allá en Nueva York sin un acuerdo de culpabilidad. Mensajes de la audiencia y ya nos vamos al corte. Dice acá una otra persona de la audiencia: buenos días, Dios nos libre que gane Morena y mucho menos que gane Célida, dice. Uy, bueno, y luego le agrega en otro tema: y en esas casas del Infonavit deberían de vivir unos meses los diputados, senadores, todo aquel aspirante a un puesto político, para que entiendan bien las necesidades del pueblo, dice, que deberían de vivir en esas casitas del Infonavit. Y lo sabe qué, muchos de ellos sí vienen de esos, sí tienen esos orígenes, y sí vivieron en casitas así pequeñas del Infonavit, y luego ahí la vida les fue sonriendo y se metieron a política y luego ya ganaron mucho dinero. Y el problema es que a muchos de ellos que sí vienen de, sí tienen ese origen humilde, se les borra esa parte cuando ya andan en las grandes ligas de la política. Algunos, no a todos. 7:32, voy al corte y regreso.
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14: Son las 7
15: con 37 minutos.
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0: En la conversación, tienen sus técnicas, esos mañosos vividores, entonces tienen sus técnicas para atrapar a la gente en las conversaciones, ¿sí? Y bueno, hay quien cae, no caigan, por favor, ¿va? Una más dice, Sergio, buen día, para reportar que nuestros queridos héroes sin capa de los de la recolección de basura acá en Bugambilias no pasaron, para que nos ayude con el reporte. Bugambilias, no ha pasado la basura. ¿Qué días pasa por ahí? Cuénteme, ¿qué día le toca en Bugambilias? Y ya hacemos el reporte. ¿A quién le toca este Oralia? Sí. Sí, sí, el reporte le toca a la gente de monitoreo, ¿no? Sí. ¿Y quiere ser candidato a algo así o no? Sí. Porque luego depende de si son candidatos o si quieren ser candidatos o no, responder o no. Aguanten la carrilla. Luego ustedes también les pregunta uno y no contesta.
17: Sí. Mándame se lo mande directo y sí contestan.
0: No sé si. El pichón sí, porque trae ahí la escuela del papá. Creo que hacía lo mismo, ¿no? Bueno, a ver. Trabajadores del IMSS Bienestar. Está aquí Kirley Vázquez. Bienvenida.
18: Muchas gracias por el espacio.
0: Al contrario, le agradezco que haya podido venir para platicar estos minutos con el público de este programa para que le cuente usted a la gente en qué consiste su protesta, la protesta de ustedes, sus demandas, qué es lo que está pasando.
18: La realidad es que es una grave problemática la que estamos viviendo el trabajador del IMSS Bienestar. El día de ayer estuvimos en las diferentes coordinaciones estatales del IMSS Bienestar en las diferentes entidades, ya que nos unimos en colaboración las diferentes organizaciones sindicales que viene siendo FINTRA, SIMESA y SINAITSA. Esto por el motivo en que no se nos respetan nuestras condiciones generales de trabajo al personal del IMSS Bienestar. Y como trabajadores, pues vivimos el diario vivir esa violencia a nuestros derechos laborales.
0: Bien, ¿cuántos trabajadores son, Shirley? Más o menos los que están en esa situación que usted menciona.
18: Pues de base IMSS Bienestar, aproximadamente. Exactamente no tengo el dato, pero yo creo que son unos alrededor de unos 3,000.
0: ¿3,000 en todo el estado?
18: En el estado, ajá.
0: En todo el estado. Ayer se manifestaron, ¿verdad?
18: Ayer nos manifestamos, así es. Fue una manifestación que se convocó a nivel nacional. Uh-huh. En diferentes estados. Y esperando pues que nos atendiera el director general del IMSS Bienestar, el doctor Sbarch. Ajá. Uh-huh. Se hizo manifestación aquí en el estado de Sonora, en Ciudad de México, obviamente para que se atendieran nuestros dirigentes nacionales, porque hay pliegos petitorios pues que hemos estado esperando mesas de trabajo y no se nos atiende, no se nos escucha. Queremos saber qué es lo que está pasando, porque pues ya nuestra presidenta también se le ha informado de la diferente problemática que tenemos como trabajadores y pues hace caso omiso de nuestra voz, de nuestra protesta.
0: ¿Los atendieron ayer? ¿Tuvieron alguna respuesta después de la protesta o nada?
18: Nuestra finalidad no era que nos atendiera la coordinación estatal del IMSS Bienestar.
0: Sí, a nivel nacional. Ajá. Sí hubo una respuesta.
18: A nivel nacional nos encontramos con la noticia de que las oficinas estaban vacías, no asistió el doctor Sbarch a su oficina, no.
0: ¿Cómo
18: había...
0: ¿Cómo se llama el doctor Sbarch? ¿Cómo?
18: Es Alejandro Sbarch.
0: Alejandro Sbarch. Es que hay que recordar que son... Ay, nada más una precisión rápido.
18: Me confundo con los nombres.
0: Sí, lo entiendo. Hay que recordar que son dos instituciones. Una cosa es el IMSS, el Instituto Mexicano del Seguro Social. Ahí el director es Zoe Robledo. Y hay otra institución denominada IMSS Bienestar, que es en la que, bueno, se derivaron la atención a otras personas, a otro sector de la población. En fin, puede estar un poco confuso, pero son dos cosas. Una cosa es el IMSS y otra cosa es el IMSS Bienestar, ¿verdad?
18: Sí, así es. El IMSS ordinario que le llamamos, sí. Son para trabajadores del apartado A. En sí decir llamar para los que tienen el servicio médico que trabajan en empresas privadas. Ajá. Pues tienen el seguro social llamado, ¿no? Entonces nosotros somos del IMSS Bienestar, el instituto de gobierno que atiende a la población que no tiene ningún servicio médico, que uh-huh. No tiene seguro social, ISSSTE, ISSSTE, eso.
0: La gente que no tiene una prestación pues de ese tipo en una empresa privada. Pues un trabajador que tiene seguro normal, es empleado de cualquier empresa, va al IMSS.
18: Así es.
0: El que no tiene esa prestación va al IMSS Bienestar.
18: Así es.
0: Bueno, cuénteme un poco de las condiciones en las que trabajan. Por ejemplo, usted, ¿en qué área trabaja? ¿En qué hospital?
18: Yo estoy aquí en el Centro Avanzado de Atención Primaria a la Salud. Por la Gándara y José de Segil. Tengo 20 años de antigüedad. La realidad es que la gran problemática que hay es son los insumos, sobre todo en los hospitales. Nuestros compañeros que trabajan en los hospitales, que están con nuestros pacientes pues graves, son los que enfrentan esa batalla más cadente todavía.
0: ¿De qué estamos, insumos que son?
18: Estamos exponiendo mucho el Hospital General de Ciudad Obregón. Sabemos que ahorita pues las temperaturas que vivimos en el estado de Sonora son altamente pues fuerte el calor. Entonces esta situación del aire acondicionado pues viene a afectar mucho a los pacientes y también viene a afectar mucho a la base trabajadora, que no se puede desarrollar el trabajo bien porque es un clima muy sofocante.
0: ¿No funciona el aire en ese hospital?
18: No. Sí se ha notificado a la coordinación. La coordinación lo que ha hecho es de que ha tratado de solucionarlo con aerocoolers en ciertos lugares. La situación del aire acondicionado lo solucionan por un momento, pero a la semana ya está descompuesto de otra área. O sea, se descompone en diferentes áreas.
0: Se compone en una parte y se descompone en otra.
18: Así es. Entonces, ese aire ya tiene que ser cambiado en el Centro Avanzado de Atención Primaria de la Salud. En el CAPS es la misma situación. Son aires, pues, que ya tienen que comprarse. De hecho, creo, por la información que estamos analizando, que supuestamente el recurso para el aire acondicionado ya salió. Entonces es lo que queremos saber, qué es lo que pasa con los recursos de los insumos. La otra situación son el pago de uniformes para el personal IMSS Bienestar. No se ha otorgado desde el año pasado. Entonces,
0: ¿cada cuánto se hace ese pago?
18: Cada año.
0: ¿Cada año? ¿En qué fecha?
18: Es lo que quisiéramos, una fecha, porque nunca hay una fecha determinada. Nunca hay una fecha determinada. En este año nos dijeron que en el mes de octubre se iba a pagar el pago del uniforme, pero obviamente se va a pagar del año 2026 y queremos saber qué va a pasar con el recurso.
0: ¿Les pagan el uniforme? ¿Cómo es eso? ¿Se los compran o les dan el dinero o les reembolsan? ¿Cómo es?
18: Es un gran dilema. Esa situación es una grave problemática porque también dentro de la misma institución pues sabemos varios tipos de basificación o contratación, ¿no? Entonces hay dos condiciones generales de trabajo diferentes. Entonces por ende motivo hay a un tipo de personal que se le paga en efectivo y al otro personal se le debería de dar pues en especie, no sé cómo llamarlo.
0: Sí.
18: Entonces, entregarle su uniforme, pero la realidad es que no es ni en efectivo ni les entregan los uniformes. Y si llegara a entregarse el uniforme, lo que ha pasado en otros estados que lo han entregado es que es de pésima calidad. Entonces es algo que no es justo, no es digno. La cantidad de los uniformes que le dan al otro tipo de personal es de 8,000 pesos. El cual pues también creo que lo justo sería que también se lo otorgue al personal del IMSS Bienestar.
0: ¿8,000 pesos?
18: Ajá.
0: Aproximadamente. Les dan los 8,000 pesos a los uniformes.
18: Así es, para comprar el recurso del insumo. Entonces, si estamos hablando de 8,000 pesos y pongamos que son 3,000 trabajadores,
0: sí, entonces bueno, ¿para cuántos uniformes se alcanzan 8,000 pesos?
18: Pues realmente no te alcanza.
0: ¿No?
18: No.
0: ¿Ni para uno?
18: Ah, para uno sí, para dos uniformes te alcanza.
0: Pero bueno, Shirley, ¿alguna otra área que esté complicada? Me decía de los aires, está diciendo de los uniformes.
18: Los
0: ¿qué otros insumos, medicamentos? ¿Con qué batallan? Usted es enfermera, ¿verdad?
18: Nos comentan sí, soy enfermera. Nos comentan los compañeros, los médicos, que ahorita es muy lamentable a lo que se están encontrando, porque al momento de, por ejemplo, de dar las indicaciones del control, por ejemplo, de las enfermedades crónicas degenerativas, pues no están los medicamentos que los pacientes requieren. Entonces, se les está modificando. Es lo que nos notifican a nosotros como sindicato, ¿no? Que les dan la indicación de que no mencionen la palabra no hay medicamentos, sino que vamos a cambiarte tu tu medicamento por este otro. Entonces, pues realmente será lo que el paciente ocupa, ese medicamento que le están modificando. Entonces, es una gran problemática, no hay medicamentos, no hay insumos, nos llama la atención de que estaríamos mintiendo todas las instituciones. Estaría mintiendo el IMSS ordinario, el IMSS Bienestar, el ISSSTE. Nuestra presidenta ha salido a la calle a decir que es muy poco el número de personal que sale a manifestarse. Pero realmente, ¿cómo, bajo qué circunstancias nos vamos a manifestar? Si nos manifestamos, tenemos que faltar a nuestro trabajo. Y los que vamos a manifestarnos es porque lo hacemos porque dentro de las unidades están mucho personal inconforme, y nosotros pues somos la portavoz de ellos como representantes sindicales.
0: Usted estaba, bueno, ahora está en el IMSS Bienestar, ¿dónde estaba antes? Del IMSS Bienestar.
18: Secretaría de Salud.
0: Secretaría de Salud. Servicios de Salud.
18: Y transferimos al IMSS Bienestar.
0: Ah, usted fue de las que le hicieron esa sustitución patronal, algo así.
18: Así
0: cuando
18: es.
0: El gobierno del estado firma el convenio con el gobierno federal para transferirle todas las instalaciones, todo el sector salud al gobierno federal, porque esto era estatal.
18: Así
0: esto
18: es.
0: Lo manejaba el gobierno del estado. Ustedes dependían, digamos, de la Secretaría de Salud del gobierno del estado de Sonora. Ya no. Porque hubo un convenio, ¿no? Y les pasaron todo para allá, más o menos así.
18: Ajá,
0: funciona.
18: Sí, se transfirió al personal. Siempre he sido trabajadora federal.
0: Sí.
18: Pero transferimos al órgano IMSS Bienestar, y lo que pasó ahí, pues nos transfirieron y ni siquiera nos dimos cuenta. No, el sindicato al que pertenecía en aquel momento, pues ni siquiera nos avisó.
0: ¿Cómo que no?
18: Ajá, no nos dimos cuenta. De repente nos dijeron, ustedes ya fueron transferidos al IMSS Bienestar, ahora estaba este órgano, y ustedes ya son.
0: ¿No les avisaron?
18: IMSS Bienestar, no nos avisaron. Y por ende situación, pues hemos decidido conformar sindicato. Nosotros la base trabajadora, el personal operativo, el personal que realmente sabemos a lo que nos enfrentamos al diario vivir dentro de las instalaciones. Porque una cosa es lo que diga nuestra presidenta. Una cosa es que ella diga que va a venir a visitar todos los hospitales, a todas las entidades, y que va a entrevistar a los usuarios y va a entrevistar a los directivos. Pero pues creo que la invitación sería mejor que también nos pregunte a nosotros, claro. Y al personal operativo, no al personal que le ponga el director.
0: Entonces, ¿cómo se llama el sindicato?
18: FINTRAS, Fuerza Independiente de Trabajadores de la Salud.
0: Bien, ¿agrupa a los de Sonora o...?
18: FINTRAS está conformado, es un sindicato que representa a nivel nacional.
0: ¿A nivel nacional?
18: Nuestro dirigente nacional es el secretario Abel Isaías Corona. Él es el enfermero. FINTRAS se conformó en el año 2023, precisamente por la violencia que se vivía, y se vive y se sigue viviendo. Como sindicatos, pues somos muy, muy, muy violentados, de nueva creación. La autoridad no nos quiere escuchar. La prueba está el día de ayer, que quisimos pues manifestarnos, y si nos manifestamos es porque ya teníamos muchísimo tiempo esperando una mesa de trabajo para exponer las diferentes necesidades, tanto colectivas que hay dentro de la institución, así como también las diferentes necesidades que se tienen que resolver en las problemáticas individuales de los trabajadores.
0: ¿Qué otras acciones Chile van a tomar en el futuro?
18: Probablemente seguimos manifestando bloqueos. Sabemos que es algo que incomoda pues a la población, pero realmente pues queremos hacer ver de que nos entiendan como personal. Hay personal, al personal de IMSS Bienestar, hay conceptos que pues que no se les está pagando, no se nos está involucrando, no hay basificación. Cuando López Obrador mencionó que se iba a estar basificando a todo el personal de salud.
0: Sí.
18: No hay basificaciones, no hay respeto, no nos escuchan, nos oprimen, nos reprimen, nos violentan. Es una violencia laboral la que vivimos.
0: ¿Quién realmente lo reprime? ¿Quién lo violenta?
18: Nuestros jefes inmediatos, al momento de yo estar aquí sentada o de que nuestros compañeros salgan, y esto es, lo saben nuestros compañeros de salud, quienes me están escuchando saben que realmente así es. Si nosotros externamos públicamente o en nuestra unidad algo de inconformidad o que queremos simplemente pertenecer a otro sindicato o conformar un sindicato para ver por nosotros mismos, porque la realidad es que si nosotros no luchamos por nosotros, nadie lo va a venir a hacer. Y yo creo que es la primera vez, al menos yo tengo 20 años de antigüedad, y yo nunca había visto la necesidad de que los médicos y las enfermeras salieran a protestar a las calles.
0: Bien, Shirley, yo le agradezco mucho que haya podido venir. Nada más para tener la claridad, el sindicato es nacional. Aquí en Sonora, ¿cómo se representa? ¿Hay delegaciones? ¿Usted es dirigente del sindicato aquí?
18: Así es.
0: ¿En Hermosillo, en Sonora, ¿Cómo funciona? ¿Cómo está la estructura del sindicato?
18: Ajá, el sindicato está conformado a nivel nacional. Tenemos una toma de nota emitida por el Tribunal Federal de Conciliación y Arbitraje. Está en la página del Tribunal Federal. Y también se conforma en los diferentes estados. Se hace un comité ejecutivo estatal. Y yo soy el enlace estatal de Fintra Sonora.
0: Bien, pues le agradezco mucho. Que le vaya
18: gracias
0: muy bien.
18: Gracias a ustedes.
0: Y
18: muchísimas
0: estamos pendientes.
18: Gracias.
0: Que le vaya muy bien. Bueno, son las 7:52. Voy al corte y regreso.
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16: Son las 7:56. 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
0: Son las 7:55. 7:55. Bueno, a ver, mensajes de la audiencia. Dice, buenos días. Si vivieran en ellas, en un año están vandalizadas, otras rentadas, pleitos por dirigir el comité de vecinos, bienestar, sobre el tema de las casas, pues sí, fraude, etcétera, sí. Y lo peor, habría mucha plaga de, pues bueno, plagas, ¿no? De grillos, y demás. Es lo que me está diciendo acá, opinando una persona sobre el tema de las casas deshabitadas. Bueno, hay creo que hay más de una explicación para tanta casa deshabitada que hay en muchas colonias, ¿no? De muchas ciudades del país. Sí. Hay gente que la va, la saca, porque fue y sacó la casa porque tenía que sacarla para no desperdiciar el, ¿cómo se llama? El crédito. Y entonces, pero nunca pensaron irse a vivir ahí, simplemente la sacaron. Otros, pues por las distancias, ocasionalmente esto también sucede mucho, que queda muy lejos del trabajo, o el camión tarda mucho, la gente no tiene carro, se pasa, de por sí la gente se pasa media vida en el camión, esperando el camión, caminando hacia la parada del camión, esperando el camión, en lo que tarda en llegar el camión. Entonces la gente se pasa mucho tiempo en el camión, imagínense ahora, en las colonias más alejadas de la ciudad, de cualquier ciudad. 7:57. Bien, hoy no vamos a poder comunicarnos con Gilberto Lagarda. Trae un tema ahí de trabajo que le está impidiendo comunicarse con nosotros. Le comparto acá el dato que nos hace llegar, como regularmente lo hace el reporte diario, pues de la Unidad Estatal de Protección Civil. La Unidad Estatal de Protección Civil emite también todos los días un pronóstico. Ese pronóstico está basado en los datos de la Comisión Nacional del Agua, que es donde trabaja Gilberto Lagarda. Dice, durante hoy la masa de aire frío asociada al frente frío número 2 continuará sobre territorio nacional y estatal y ayudará a disminuir las temperaturas en Sonora. De hecho, es una mañana fresca la de hoy. Se prevé un ambiente de fresco a cálido durante el día y de fresco a frío por la noche. Se prevén madrugadas y noches frías en municipios de la Sierra Madre Occidental durante los próximos 3 días. A ver, vamos rápido. Hermosillo amanece con una mínima de 21 grados. La máxima estimada para hoy aquí en la capital del estado es de 32 grados, cielos despejados, sin posibilidad de lluvia. Obregón amanece con una mínima de 23 grados. La máxima estimada para hoy en Obregón es de 36. 0% de posibilidades de lluvia en Nogales. Amanece con una mínima de 13 grados y una máxima estimada, repito, para Nogales de 23 grados. ¿Sí? Aquí sí le ponen 10% de posibilidades de lluvia. San Luis Río Colorado, una mínima de 18. La máxima para hoy en aquel municipio es de 27 grados, es la estimación. Nogales de 23 grados. Sí, aquí sí le ponen 10% de posibilidades de lluvia. San Luis Río Colorado, una mínima de 18%.

0: El puerto de Guaymas. Déjeme revisar. ¿Qué me falta? ¿Qué me falta? Me falta Cananea, ¿verdad? Aquí está Cananea. Cananea hoy amanece con una mínima de 9 grados. La máxima estimada para hoy allá en Cananea es de 24 grados centígrados. Es la máxima estimada. Es un día soleado. Tampoco hay posibilidades de lluvia allá en Cananea. Así de rápido, pues, así de rápido nos vamos, sin mucho detalle, porque el técnico es Gilberto Lagarda, pero pues no pudimos comunicarnos con él esta mañana. Nos avisó, no crean que no. Él siempre avisa. Bueno, a ver, mensajes de la audiencia. Buen día, Sergio, dice, escuchando la entrevista que estaba realizando es un momento con la representante sindical del IMSS Bienestar, ese lo hable su lucha y se entiende, pero con sus bloqueos que nos afectan a los ciudadanos, también nos afectan nuestros trabajos, que se vayan a bloquear oficinas de recaudación o la casa del director general. Bien, aquí hay una persona de la audiencia, repito, que comprende y respeta la lucha de estos trabajadores sindicalizados del IMSS Bienestar, pero pues que tampoco afecten a terceros, ¿verdad? Porque también afectan los trabajos, el ritmo, las rondas y demás, lo que anda haciendo la gente en las mañanas, pues, en sus empleos, también afectan los empleos de las demás personas, y eso es lo que en lo que está protestando, ¿sí? Bueno, acá está la basura, allá en Bugambilias pasa miércoles y sábado, y no ha pasado. No pasó ayer, tocaba ayer, ¿no? Este es el reporte que nos estaban dando acá hace rato de la colonia de Bogambilias, que no ha pasado la basura, ¿sí? No se tiene reporte de cierre de calles hoy, ¿sí? No se tiene reporte de cierre de calles hoy. Me están preguntando acá si va a haber cierre de calles. No hay un reporte hasta el momento. Bueno, son las 8 de la mañana con 1 minuto, 8 con 1. Bueno, antes de despedir ya la transmisión, de ir al corte, despedir la transmisión de la radio de Cananea y luego de ir al corte. Bueno. Ay, me quedé patinando. Es que le iba a decir, me quedé patinando igual que Alejandro Murat, senador de la República, que confundió, ¿no?, la frase de Benito Juárez, que está inscrita en letras doradas en el Senado de la República, el respeto al derecho ajeno, la paz, tanto en los, ¿cómo es?, tanto entre los individuos como entre las naciones, el respeto al derecho ajeno, la paz. Y entonces se quiso poner muy filosófico el senador ayer en los debates que tenían allá, y se pegó una enredada, no se aprendió la frase, tuvo que voltear a verla, y el momento obviamente quedó grabado, pues, o sea, sí, se enojan mucho los políticos cuando la gente se ríe de ellos. Pero a ver, ¿qué le queda a la gente? Porque ahora ni eso. No. Esto fue lo que pasó.
1: Políticas e ideológicas y privilegiar la ley. La defensa de México se da desde los principios y los valores. Como dice aquí en este recinto, entre los individuos como entre las naciones, la defensa de, como entre los individuos como entre las naciones, el respeto al derecho ajeno es la paz. Es por eso que hoy tenemos que defender las teorías y, por supuesto, las visiones de México. Yo por eso hoy pregunto, el hecho de que hayamos firmado...
0: No, bueno, ¿y qué firmaron por fin, ¿Qué fue lo que firmaron? Ya ni se supo, ¿no? Ya ni se supo. Alejandro Murat, que fue gobernador, Fue gobernador él de Oaxaca, priista, y después apareció acá en Morena, como muchos gobernadores priistas que van apareciendo, que salen de sus cargos. Eso pasó mucho en el sexenio pasado con Andrés Manuel, ¿no? Y se fueron apareciendo o en el gabinete, o en el, miren, pues, ¿qué les digo? En el gobierno federal se fueron apareciendo, pues. Tenemos a, pues, vamos a empezar por la de casa, ¿verdad? Ni modo. Claudia Pavlovich, que pues gobernadora del PRI en Sonora, y, bueno, cónsul de México en Barcelona, ahora embajadora de México en Panamá. Quirino Ordaz, gobernador de Sinaloa, que terminó de embajador en España. Alejandro Murat, que era gobernador priista de Oaxaca y aparece ahora en Morena, ahí de senador de la República. Y hay varios, otros se fueron al verde, otros se fueron a Morena, o sea,

0: se fueron a la 4T, pues, básicamente. Bueno, y entre ellos está este señor Alejandro Murat. 8:04 a.m, despedimos ya la transmisión de La Poderosa de Cananea. Si usted nos escuchó en aquella extensa zona, muy productiva zona de que cubre La Poderosa de Cananea, les agradezco mucho. Se quedan nada más y nada menos que con doña Miriam Villavicencio en Soy Cobre. Un abrazo, mi querida Miriam, y también a Araceli en los controles técnicos. Que estén muy bien. Nos reencontramos con ustedes en aquella zona de que cubre La Poderosa de Cananea mañana a las 7. Hasta entonces.
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Muy buenos días, qué gusto saludarle hoy, que gracias a Dios es jueves 15 de octubre. Hoy sí toca la quincena, así que pues bienvenida sea, que le rinda, que sea de mucha utilidad, de mucho provecho para usted, y agradecerle como siempre que nos sigue, que nos sintoniza, que está pendiente, atento del contenido de Soy Cobre Noticias. Mi nombre es Miriam Villavicencio y el día de hoy pues arrancamos la edición de este espacio informativo para usted, donde le narramos, le comentamos todas las circunstancias, las situaciones, las notas que se generan en tantos ámbitos y que más quisiéramos abarcar, pero bueno, hacemos lo posible porque la información que le compartimos cotidianamente pues sea de su utilidad. Doy como siempre también agradecerle y saludarle hasta donde quiera que llegue la señal de Radio La Poderosa, pero también hasta donde quiera que usted nos esté sintonizando a través de internet, a través del www.soycobre.com, a través de radioramasonora.com y a través de Alexa. Muchísimas gracias, y si está usted en otra ciudad, en otro estado, en otro país, pues un saludo desde aquí, desde Cananea, Sonora, México. Hoy, como siempre, también saludar y felicitar a quienes están de cumpleaños, porque es nuestro amuleto de buena suerte celebrar la vida, congratularnos por el hecho de que usted está de cumpleaños y desearle siempre lo mejor, que sea un día muy especial y que lo pase de lo mejor. Muchas felicidades, Teresita Cuña, Andrés de la Torre también, Amelia Armenta. Felicito también a Jessica Aguilar Camacho, muchas felicidades a Perla Tolano, a Teresita Islava Monreal. Felicitamos también a Jesús Hernández Sánchez, a Teresa López, a Jesús Castañeda, a Rosa Medina también, que está de cumpleaños, Héctor Lincoln, Héctor Villa Zapata, y a todos quienes están de onomástico, de aniversario, celebrando cualquier acontecimiento especial. Pues desde aquí, lo mejor hoy y siempre.

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1: Y en cuestión de pronóstico meteorológico, mi querida Araceli Acuña, ¿qué te dice tu bolita de cristal para este jueves?
2: Gracias, Miriam. Muy buenos días, auditorio, buenos días, la región. Pues acá le compartimos en esta mañana lo que es el pronóstico del tiempo, que pues la misma dinámica sigue, ¿no? Con días, bueno, amaneceres frescos y noches también igual de frescas, pero pues esto es ya, ¿no? El cambio de clima que se presenta acá en esta parte del estado. Hoy, por ejemplo, tenemos una temperatura de 14 grados en estos momentos, vamos a alcanzar una máxima de 25 solamente y una mínima de 13, aunque va a ser un día soleado, despejado, no hay probabilidad de lluvia. A partir de mañana viernes se viene pues ya el bajón de temperatura, ¿no? Que va a rondar entre la mínima entre 7 y 8 grados centígrados con viento y lluvias lo que es sábado y domingo, ¿no? Entonces, pues, ay, sí, Miriam, no me veas así.
1: 7, 8 grados centígrados.
2: Sí, como mínimo. Entonces, pues.
1: Señora, lave las cobijas.
2: A ir desempolvando ahí las cobijas y todo eso que todavía tiene el tiempo de ahora. Como que ya en la noche, miren, si amerita ya sí, claro. Este cobijita, ¿no? Ya la sábana y eso, pues ya de perdida una yayita, como le decimos nosotros, ¿no?
1: Oye, y las cantunflas, decía una señora.
2: Y las cantunflas y ya sacar este pijama, pues ya de pantalón, ¿no? Porque sí, sí, de repente en la noche se resiente un poco más lo bajo de la temperatura. En Naco son 14 grados centígrados, una máxima de 26 y una mínima de 13, también de despejado soleado por ahí en Naco, Agua Prieta, 15 grados centígrados, 28 como temperatura máxima y una mínima de 15. Nacozari de García, 18 grados en estos momentos, máxima de 29 y una mínima de 17. Bacuachi, 17 grados centígrados, máxima de 29, también mínima de 17. Y en la capital del estado, en Hermosillo, es una máxima de 34. Bueno, son 21 grados centígrados, una máxima de 34 y una mínima de 22. Así que mira, el día de hoy, pues tranquilo, en cuestión de lluvia, de nublados, va a estar despejado la mayor parte del día y ya mañana es cuando viene esta alerta de fuertes vientos, ¿no? Para todo el estado de Sonora y el día sábado y domingo el viento pues va a generar la traída, se oye raro, ¿no? Pues, pero va a generar la traída de nubes que van a traer algunas lluvias por acá para esta parte de nuestro estado. Así que miren, pues ahí está el pronóstico del tiempo aquí en Cananea y en la región.
1: Muchas gracias, Araceli. Nos vamos a corte, pero volvemos con más información, así que quédese conmigo.

0: 645-33-233-66 o enviándonos tu mensaje de WhatsApp al 645-113-6054. 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
11: ¡Son las 8!
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12: Bien, estamos de regreso y la consulta salarial del Instituto Mexicano del Seguro Social, del IMSS, reunió a cerca de 282,000 trabajadores al corte de las 7 de la tarde del día de ayer, miércoles 14 de octubre, equivalente a una participación preliminar de aproximadamente el 60% del personal con derecho a voto. La jornada definirá si los empleados aceptan la propuesta de incremento salarial para el periodo 2026-2027 en medio de inconformidades por la distribución de el aumento. En todo el país, de hecho, el resultado fue de rechazo. Por mayoría de quienes emitieron su voto, rechazaron este aumento salarial del 2.9%. Por ejemplo, en el caso de aquí de Agua Prieta, de la región, quienes votaron 347 personas, ¿sí? 321 no aceptaron el aumento salarial del 2.9%. Quienes sí lo aceptaron fueron 25 personas y hubo un voto nulo. ¿sí? Que hace un total de 347 votos, 321, es decir, una abrumadora mayoría que no acepta este aumento salarial. ¿Qué dijo la presidenta de la República, la doctora Claudia Sheinbaum? Porque lógicamente le preguntaron esta mañana en la conferencia. Ella señala que será Zoe Robledo, el director del IMSS a nivel nacional, quien analice, abra una mesa de diálogo y genere, dijo, una nueva propuesta de mayor beneficio para las y los trabajadores del IMSS. Ya la postura de la presidenta de la República creo que fue más serena. Ya no en la negativa de que los trabajadores son los que están mal, no. Ya creo que una postura mayormente conciliadora, dándole desde luego, tirándole la bolita a quien le corresponde, que es a Zoe Robledo, porque al final de cuentas es el responsable del Instituto Mexicano del Seguro Social. Entonces dice, tendrá que ser él quien abra la mesa de diálogo, genere una nueva propuesta. Y eso sí, dijo la presidenta, tendrá que ser una propuesta... no dijo viable, no recuerdo la palabra, pero que sea, que la pueda cubrir pues el gobierno de la República, no algo imposible de cubrir, porque cuando se hacen también solicitudes descabelladas, pues es lógico que va a haber una negativa, ¿no? Y por ahí me decía en su momento gente de los negociadores de la sección 65, decía, es que le tienes que tirar arriba para que luego se vaya negociando y se vaya ajustando de tal forma que puedas ser algo viable para ambas partes, ¿no? Entonces, pues así es lo que la presidenta le encomendó públicamente a Zoe Robledo, que cuando lo vemos al pobre Zoe Robledo con una cara desencajada, totalmente saliéndosele de control muchos de los temas del IMSS. Pues primero ocurre este tema de los fallecimientos de recién nacidos, que ya suman, entiendo, más de una decena, y luego se viene este tema del salario y estas inconformidades de los trabajadores. Y lo resulta que creen que tienen el sartén por el mango con la base de trabajadores. ¿Sabe por qué? Porque les dan puestos plurinominales a los líderes sindicales. Eso debería de estar legislado, eso debería de estar regulado en la ley, de que no los partidos políticos no premien a los líderes sindicales con puestos plurinominales en los congresos, ni locales, ni federal, ni senadurías. Es tan común, digo, para prueba un botón. ¿Sabe por qué? Porque eso hace que el líder sindical deje de proteger a los trabajadores y entonces tenga un nuevo patrón, que se llama el gobierno de la República o el partido en turno, que le regala esos escaños, que tienen muy buen salario, por cierto. Eso a mí me parece inmoral en todos los sentidos. Que salgan quizá a competir en las urnas, pues... podría ser, pero no que les regalen plurinominales a los líderes sindicales, los partidos políticos. Ah, pues resulta que el líder, ese señor Olivos, el secretario general del Sindicato de Trabajadores del IMSS, pues es diputado federal de Morena. Y pregúntame si mueve un dedo por la base de trabajadores. Pues claro que no. Claro que no. Y con las pluris compran... pues de inicio, sí, el voto duro que pudieran tener los sindicatos. Y en segundo término, pues la actividad misma del sindicalismo en esos entes que sus líderes están obteniendo estas prebendas, le digo, bastante onerosas, porque son cientos de miles de pesos que al año se echan a la bolsa como diputados federales, como senadores. Entonces, bueno, es cuando hay ese sesgo y cuando hay esa tendencia de control del sistema. Y ojo, eso no lo inventó Morena. Eso se hace desde antes, dirían los viejitos. Desde mucho tiempo atrás, el PRI lo hizo, el PAN lo hizo y por supuesto, ¿cómo no? Lo va a hacer Morena, porque aunque digan que son diferentes en muchas cosas, son exactamente iguales. Son los mismos. Y ahí están las bases de trabajadoras y de trabajadores padeciendo precisamente la falta de apoyo y de visión y de empuje que tendría que tener un liderazgo sindical para sacarlos adelante. Dicen que todo aquel ciudadano mexicano, mexicana, tiene derecho a votar y ser votado. Sí. Pero no a que le regalen los escaños a cambio de pasividad con sus bases de trabajadores, como está ocurriendo, y es evidente que está ocurriendo en el Instituto Mexicano del Seguro Social. Bueno, en otros temas, anuncia el gobernador del estado, Alfonso Durazo, que avanza a pasos agigantados la modernización del estadio Los Mayos. Se prevé la inauguración, o más bien sería, yo creo, reinauguración el próximo 30 de octubre. La modernización y adecuación del estadio de béisbol Manuel Ciclón Echeverría de Los Mayos de Navojoa, que requirió una inversión de 200 millones de pesos, avanza satisfactoriamente para recibir al equipo en casa a partir del próximo 30 de octubre y continuar con la temporada más esperada del año de la Liga Mexicana del Pacífico, destacó el gobernador del estado, Alfonso Durazo Montaño. El mandatario estatal señaló que la recuperación de este espacio deportivo representa una intervención de gran relevancia para Navojoa, no solo por su importancia para la afición del béisbol, sino también por el impacto que genera en la actividad comercial y económica de la región. Señaló que la entrega del estadio estaba contemplada para antes del inicio de la temporada, sin embargo, los últimos trabajos tuvieron que ser reprogramados debido a las fuertes lluvias registradas en la ciudad tras el paso del huracán Polo. Vamos a hacer, dijo, dos juegos, una especie de ensayo para garantizar absolutamente que todo funciona en el estadio de manera correcta y lo vamos a entregar de manera definitiva. Salud, totalmente concluido el 30 de octubre, fecha en la que estamos contemplando su inauguración con el primer juego de Los Mayos en el estadio totalmente renovado, manifestó. En paralelo a las acciones de atención de la emergencia en las comunidades del sur de Sonora, el gobierno del estado retomó puntualmente los trabajos que a la fecha consisten en la instalación de un pasto sintético y la colocación de nuevas butacas, además del reforzamiento de la estructura existente y la ejecución de labores para un correcto desalojo de agua pluvial y evitar inundaciones en el campo durante la temporada de lluvias, así como garantizar instalaciones dignas y adecuadas para recibir eventos deportivos de gran convocatoria. Con 56 años de haber sido construido, el Manuel Ciclón Echeverría es uno de los estadios con mayor antigüedad dentro de la Liga Mexicana del Pacífico y, de acuerdo con los antecedentes de la obra, el único que no había recibido una intervención integral de esta magnitud. Con esta modernización, el Estadio de Los Mayos, el gobernador Alfonso Durazo cumple con el compromiso de recuperar espacios deportivos que forman parte de la historia y de la identidad de comunidades, como es el caso de Navojoa, impulsando instalaciones más modernas, seguras y funcionales para las y los sonorenses. Y algo que le faltó, yo creo, añadir aquí a la información del gobernador, pues es contra quién irán a jugar este primer juego de inauguración el día 30 de octubre. No lo puntualizaron, quizá todavía ni lo saben, pero yo creo que sí también eso genera mucha expectativa. ¿Contra quién se te ocurre, Araceli? ¿Contra quién te gustaría ver jugar a Los Mayos de Navojoa estrenando su estadio recién renovado? ¿Podría ser quién?
13: Pues no hay mejor equipo que los Yaquis de Ciudad Obregón, ¿no? Sí, que siempre es el pique de esa parte del estado, ¿no?
12: Entonces, es el tiro pues
13: yo creo que sería lo ideal, que jala bastante gente, ¿no? Es muy atractivo.
12: Y además eso les garantizaría, estando tan cerquita, bueno, o relativamente cerca a Ciudad Obregón de Navojoa, también que la afición de cajemense se va a trasladar pues al estadio de Los Mayos. Entonces pinta para estar muy bien. ¿Tú lo conoces, este estadio, el Ciclón?
13: Sí, lo conozco y pues yo pues fui hace varios añitos. Pero le va a caer muy bien, ¿no? Esa renovación. Y qué bueno que vuelven por ahí a Los Mayos de Navojoa, porque habían estado batallando, ¿no? La temporada pasada, que de Tucson, que de aquí, que para allá. Entonces no tenían como una identidad de ciudad, ¿no? Y es muy importante porque tener identidad dentro de un equipo y más, ¿no? De esa magnitud, porque pues la gente se identifica, ¿no? Ah, soy de Navojoa y soy mayo. O sea, en automático se dice. Así que, pues enhorabuena, ¿no? Que de esa inauguración.
12: Muy bien, vamos a breve corte, volvemos.

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6: Estamos de regreso, agradezco su permanencia, su sintonía, y el pasado domingo, pues bueno, se dio a conocer una noticia que pues impactó a la comunidad católica y creo que en general, a la ciudadanía en general, con el anuncio que hace el Papa León XIV sobre una intervención quirúrgica que le iban a practicar por encontrarle pues algún problema ahí en uno de sus pulmones y que pues efectivamente se llevó a cabo esa cirugía y ha estado pues actualizando el sistema de comunicación del Vaticano, el estado de salud del Papa León XIV, que lo consideran como favorable. Y agradezco muchísimo que esta mañana para profundizar en detalles y además pues invitar a esta serie de oraciones que se están haciendo para pues pedir por la salud del Papa León XIV, pues nos atienda la llamada del Padre Marco Rivera. Él es el encargado de la parroquia Nuestra Señora de Guadalupe aquí en Cananea y que siempre es un gusto saludar. Bienvenido, padre.
7: Muchísimas gracias, Miriam. Muy buen día a todos. Un saludo y también agradecido por poder compartir pues este espacio. Y también gracias por la confianza al acercarnos también a través de este medio, pues a compartir un poquito de lo que la Iglesia nos está invitando a realizar, ¿no?
6: ¿Qué se les informa a ustedes sobre el estado de salud del Papa?
7: Bien, miren, así como muchos aquí en Cananea y en muchos otros lugares, también nosotros tenemos acceso a los medios de comunicación oficial que tiene el Vaticano para dar a conocer alguna información, ¿no?, relevante, tanto ahora con el tema de la salud del Papa como algunos otros aspectos, ¿no?, de la vida pastoral, de la vida eclesial, de algunos momentos también fuertes del año, ¿no? Y especialmente como país en México, hay una conferencia del Episcopado Mexicano, que son todos los obispos reunidos en una conferencia, a través de la cual se da información, en ese sentido un poco más formal a nivel México y Iglesia, ¿no? Y la conferencia del Episcopado Mexicano nos ha invitado a una jornada de oración desde el pasado lunes, 12 de octubre, continuando hasta el 18 de octubre, ¿no?, que sería el domingo. Una oración en la que pedimos por la salud del Santo Padre, así de manera general, pero de manera particular por su pronta recuperación, ¿no?, y favorable, así como ya se nos ha transmitido seguramente en medios de comunicación que hemos visto, que la cirugía pues resultó favorable, pero pues habrá un tiempo de recuperación, porque fue una cirugía en la que se atendió pues uno de los pulmones, ¿no?, que este es el tema de la salud del Papa León XIV, y que gracias a Dios pues ha salido favorablemente en su intervención quirúrgica, ¿no? Se nos invitaba pues desde el lunes especialmente a orar por él, por su recuperación, y por su intervención quirúrgica, perdón, y ya, gracias a Dios que sale de su intervención, pues nos invitan a orar por su recuperación.
6: Y también ayer el mismo sistema de comunicación del Vaticano hablaba pues de que el diagnóstico ya del Papa es precisamente de cáncer, y se esperaba, Padre Marcos, saber si iba él a someterse a algún otro tratamiento de radioterapia, quimioterapia, y estaban en espera. Hasta ahorita no se ha puntualizado esa información.
7: No se ha dejado pues tanta información, ¿no? Y seguramente quienes nos escuchan y tienen pues alguna situación que comparten, especialmente con el Papa León, en alguna cuestión de cáncer en su vida, en su familia, pues saben que son aspectos que llevan un proceso, ¿no? Y también pues un análisis, un diagnóstico y todo lo que implica el acompañamiento pues de una persona que ha resultado con algún tipo de cáncer, ¿no? Y en ese sentido pues se espera también, si se va a llevar algún tratamiento, seguramente se dará información. Si hay algo relevante a su salud, pues también se compartirá, sobre todo por el tema de su ministerio, que implica pues su atención, una agenda pues muy ajustada, muy pesada, pero sin duda alguna que con el favor de Dios pues el Papa va a poder ir cumpliendo, y también pues se va a informar si hay alguna situación que limite el cumplimiento de algunos compromisos. Pero hoy pues lo que nos pide la Iglesia pues es seguir orando por su salud, por su recuperación, y con el favor de Dios que todo lo que tiene programado a mediano o a largo plazo pues se vea cumplido, ¿no? Y también que sea algo que él pues se sienta con la fuerza, con todo el cariño que nos muestra en su ministerio, para que pueda ofrecerlo así, al 100%, con el favor de Dios.
6: Así es, y dentro de esas actividades, de esas múltiples actividades que tiene el Papa León XIV, pues está una próxima gira a Sudamérica, entre esos países Perú, es lo que entiendo, porque pues él tiene un especial arraigo con ese país.
7: Sí, pues dentro de la vida del ministerio de los sacerdotes. Y aquí es donde hago una invitación, ¿no? Aprovechando al auditorio y también pues esta invitación, hay que seguir pidiendo mucho por los sacerdotes. En nuestra diócesis de Nogales somos aproximadamente 50 sacerdotes, incluyendo sacerdotes que son de otras diócesis o de alguna congregación religiosa que hacen alguna misión en nuestra diócesis, ¿no? Así como el Papa León, en algún momento, como religioso de la Orden de San Agustín, fue misionero en alguna diócesis, y ya después tuvo ese llamado, esa invitación del Señor para servir como obispo allá en Chiclayo, ¿no? En Perú, donde es tan significativo para él pues este viaje, ¿no? Esta visita, y sin duda alguna pues en su corazón está ese sentimiento, ¿no? Tanto de gratitud como de plenitud y de servicio, especialmente en este país, ¿no? Tan significativo para él, para su ministerio, su misión, y especialmente como obispo, ¿no? Y ahora pues como papa, ¿cómo no regalarle pues una visita a los que sirvió en la comunidad donde estuvo y donde también aprendió tanto de la misma comunidad, ¿no? Y en ese sentido va la invitación, ¿no? A seguir orando por todos los sacerdotes de nuestra diócesis, tanto los que sirven siendo parte de otra diócesis o de alguna congregación religiosa, como los que pertenecemos a la diócesis de Nogales, ¿no? Y en estos días, los sacerdotes de la diócesis de Nogales, de la arquidiócesis de Hermosillo, de la diócesis de Ciudad Obregón y la diócesis de Culiacán, que conformamos una provincia eclesiástica, así se le llama una zona que comparte esta región, tanto del estado de Sonora y el norte del estado de Sinaloa, están reunidos los sacerdotes mayores de 58 años de vida, para un espacio de formación, un espacio de oración, de reflexión y de encuentro. Por eso la invitación, ¿no? A que sigamos orando por los sacerdotes mayores, por su salud, y especialmente por este acompañamiento que la Iglesia les brinda a través de la pastoral presbiteral, ¿no? Y ahí es donde está pues la invitación a que descubramos para el Papa quiere ir, pues, ¿no? Y su salud se lo permite, lo va a hacer. y esperemos con el favor de Dios que así sea.
6: Padre, y también en esta ya viene una época también, pues, de mucha reflexión, precisamente de varias actividades que se organizan desde la iglesia, la parroquia Nuestra Señora de Guadalupe, desde luego que no es la excepción. Vienen las peregrinaciones a la Virgen de Guadalupe y toda esta serie de procesiones que se hacen año con año. ¿Ya se están organizando? ¿Ya están ustedes avanzados en eso?
7: Sí, sí, como cada año, en los puntos de peregrinación son los distintos centros de catecismo, las capillas que conforman nuestra parroquia, ¿no? La parroquia de Nuestra Señora de Guadalupe. Y especialmente hay un día en el que también la peregrinación ya parte de otra parroquia, que es la parroquia del Sagrado Corazón de Jesús. Ordinariamente ya está establecido, ¿no? Ya los días, y ya se dará información con el favor de Dios en estas próximas semanas o en estos días. Ya nos hemos reunido, el pasado lunes tuvimos una reunión con representantes de las capillas y centros de catecismo para ir organizando no solamente la peregrinación guadalupana del 3 al 11, ¿no?, sino también otros momentos muy especiales. Por ejemplo, este próximo domingo es el Domingo Mundial de las Misiones, un momento para orar, para recordar que la iglesia es misionera en esencia, porque anuncia el evangelio, y también para colaborar, como se hace cada año, precisamente con las misiones. Y de eso el Papa León, él dio mucho testimonio, porque él en la diócesis de Chiclayo, como misionero, vio el fruto de esta solidaridad que se hace especialmente el Domingo Mundial de las Misiones, ¿no? Gracias al apoyo, generosidad de tanta gente a lo largo del mundo, en la Jornada Mundial de las Misiones, que es el próximo domingo 18, es que se puede realizar el anuncio del Evangelio y también muchas labores sociales que recaen pues también en el trabajo misionero, ¿no? La atención pues a los hermanos necesitados, personas vulnerables, además de todo lo propio que es la celebración de los sacramentos, ¿no? Y ahí es donde viene toda esta serie de momentos que vamos a tener, tanto el mes de las misiones, que en el que estamos ahorita en octubre, que tiene su punto más alto en el Domingo Mundial de las Misiones, que es el próximo domingo 18, y así nos vamos acercando a noviembre, que viene particularmente el mes de noviembre, con el inicio del tiempo de Adviento, que es el tiempo de preparación para la Navidad, pero también inicia el mes de noviembre con un día muy particular, que es el 2 de noviembre, ¿no?, en la conmemoración de todos los fieles difuntos. Es un momento no solamente de dirigir nuestro corazón a Dios, dándole gracias por la vida, pidiendo por la salud de nuestros enfermos, sino también recordar con gratitud la bendición que hemos tenido de conocer a tantos seres queridos que ya descansan en paz, ¿no?, y nuestra confianza, nuestra fe en Cristo resucitado que va guiando todo, ¿no? Y así nos vamos hasta el mes de noviembre, en el inicio del Adviento, y luego vendrá, ahora sí, con el favor de Dios, lo que más esperamos de nuestras fiestas patronales, ¿no?, de nuestra identidad de amor guadalupano, que sería el 3 de diciembre con la primera peregrinación, que como cada año, con el favor de Dios, pues saldrá de ahí del barrio de Cananea Vieja, ¿no? Y pues es un fervor, es una identidad que nos va caracterizando y es algo que va fortaleciendo también a la vez nuestra identidad, ¿no? Amar a Dios, pero también especialmente ese amor guadalupano que nos identifica en Cananea, ¿no?
6: Y también mucha feligresía, mucha gente que es devota, que acaban de celebrar a San Francisco, sí. Luego el próximo 28 de octubre, que también celebran a San Judas, que hay mucha gente que hace sus rezos y hace pues toda esta actividad, ¿no?, de fe, porque al final de cuentas, sí, es una actividad de fe.
7: Sí, sí, y mueve mucho el corazón de la comunidad, de las familias, de toda nuestra ciudad, ¿no? Por ejemplo, pienso también el pasado mes, las cabalgatas, las peregrinaciones a Bacuachi, San Miguel Arcángel, igual, todas las personas que se esfuerzan, que hicieron un compromiso en su oración directamente pidiendo la intercesión de San Francisco, y han caminado todos esos kilómetros de Cananea hacia Magdalena, ¿no? Y tuvieron la oportunidad también de reunirse, de ir a visitar la imagen de San Francisco y sentir ese compromiso cumplido, ¿no? Pero sobre todo la invitación siempre va a ser que nos vamos de la devoción a los ángeles, a los santos, a la Virgen María, a nuestra relación de amor con el Señor, ¿no? Y ahí es donde se va fortaleciendo tanto nuestra inquietud personal, familiar o comunitaria de devoción, con todo lo que la Iglesia sigue haciendo, ¿no? Que es el anuncio del Evangelio. Poder escuchar su palabra, reflexionarla, que nos vaya guiando en nuestras decisiones, que nos vaya iluminando el Señor para ir tomando mejores decisiones de las que ya tomamos y la tomamos bien, pues, pero iluminados por su palabra, pues las vamos tomando mejor.
6: Pues padre, yo le agradezco muchísimo estos minutos, quedamos en comunicación como siempre, pendientes de la salud del Papa León XIV, que esperemos que se vaya restableciendo de manera óptima, y pues también atentos de todas estas jornadas que vienen posteriormente, días, horarios y demás, para irlos replicando. Le agradezco, sí, y siempre sí. Un gusto saludarle.
7: Muchísimas gracias, Miriam, y recordarles, ¿no? En cada Eucaristía toda la Iglesia pide por el Papa. Ese es un compromiso. Pero especialmente en estas Eucaristías, en los rosarios previos donde se reza el rosario, también hemos ofrecido nuestra oración pidiendo al Señor que pronto se recupere, se restablezca su salud del Papa León y pueda seguir con toda esa jornada tan intensa, ¿no? Que sin duda alguna, pues, este tiempo le va a servir también de recuperación y seguir fortaleciendo, pues, ahí su cuerpo en el descanso para seguir cumpliendo la gran misión que le ha tocado, ¿no? De guiarnos, de acompañarnos y de ser para nosotros un vínculo de toda la Iglesia en su misión como sucesor de San Pedro. Muchísimas gracias, Miriam.
6: Gracias, un gusto saludarle.
7: Igualmente.
6: Hacemos breve corte, volvemos.

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4: Son las 8 con 54 minutos.
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0: Estamos de regreso y otro tema igualmente importante es la jornada de vacunación de esta época invernal que ya inició en Cananea, bueno, y en muchas regiones del país, pero pues en específico vamos a hablar de Cananea, y agradezco muchísimo esta mañana la visita de la licenciada Karina Esquera Alvarado del área de vacunación del IMSS Bienestar aquí en Cananea para que nos haga extensiva la invitación, nos puntualice cuáles son las vacunas que se están suministrando, qué hay que hacer para poder acudir a ponernos las vacunas que corresponden en esta temporada y sobre todo quiénes podemos pues acceder a estos inmunológicos. Pues un gusto siempre saludarle, Karina, bienvenida.
1: Buenos días, Miriam, gracias por el espacio. Estamos aquí para invitar a la comunidad. A partir del día 12 de octubre iniciamos con lo que es campaña de vacunación de temporada invernal. Entonces estamos invitando a la población que acuda a vacunarse. Esta temporada invernal se estará aplicando lo que es vacuna influenza, vacuna COVID, vacuna neumococo, y estaremos iniciando y completando esquemas con toda la rama de biológico que ya contamos. Recordar que es importante vacunarnos, es prevenir enfermedades que causan muerte. Entonces, es importante, estamos invitando a la población, está abierta a toda la población, pero ahorita los grupos blancos para vacunación influenza es los menores de 5 años, personas mayores de 60 años y toda la población de 6 meses a 59 años de edad que tenga alguna enfermedad grave como es cardiopatías, enfermedades renales, hipertensos crónicos, diabéticos no controlados, entra también obesidad en estos grupos. Entonces, si vemos la mayoría de la población, entramos en alguno de los grupos de riesgo. Entonces es importante esta temporada invernal vacunarnos tanto con influenza, COVID, neumococo.
0: En este caso, si uno acude al área de vacunación, ¿se aplican las tres vacunas al mismo tiempo o cuál sería la mecánica?
1: Pueden ser simultánea, no hay ningún problema con eso. Aparte sería la reacción una sola vez, entonces no hay problema, se pueden aplicar. Igual nosotros también optamos por que nos diga la persona, ¿sabes qué? Ponme dos y regreso la otra semana por la otra. Pero lo importante para nosotros es que la persona ya está ahí, vacúnala, porque luego ya no regresan. Entonces, las reacciones de la vacuna es que puede doler el sitio de la aplicación, nos puede dar temperatura, pero en ningún momento las vacunas pueden provocar enfermedad.
0: Y eso es sumamente importante. Sí, te da a veces, te da la reacción y te sientes medio apaleado, pero es un día cuando mucho, y por lo regular también se recomienda algún médico, algún analgésico o para sortear eso, ¿o cómo cae?
1: Recomendamos nosotros para las molestias, sobre todo para el dolor del brazo y temperatura, que pueden tomar paracetamol. Es la recomendación que nosotros damos. Y hay recomendaciones como no sobarte, darte el baño, que sí baja las reacciones de las vacunas. Igual las mismas recomendaciones para toda la población, desde recién nacidos hasta adulto mayor.
0: Es decir, si cualquier persona va ahorita a vacunarse, no se le va a regresar, porque luego también nos dicen, oye, es que como no soy adulto mayor o me regresaron. Es decir, cualquier persona puede ir. Ustedes están hablando de menores de 5 años, mayores de 60 años, pero también personas entre 60 y 59 que tengan alguna comorbilidad, que sea diabetes, hipertensión, obesidad. Entonces nos dice usted, pues bueno, una gran parte de la comunidad entramos en ese rango, entonces también aplicaría. Cualquier persona entonces puede acercarse, Karina.
1: Sí, igual, por ejemplo, si tú eres una persona sana, que no padeces ninguna enfermedad, pero quieres cuidarte, el módulo vacunación está abierto para ti. Está abierto para toda la población, no se está regresando a nadie, es para todos. Entonces, recordar que vacunación es universal y es en todas las instituciones, tanto como IMSS Bienestar, ISTESON, Seguro Social, están ya con la campaña de vacunación. El módulo del Centro de Salud Urbano, pues está abierto de 8 de la mañana a 7 de la tarde toda esta semana. El día lunes también estará abierto hasta las 7 de la tarde. También esta Semana Nacional o campaña de vacunación que iniciamos de temporada invernal se une con la campaña Escolares. También a partir del día 12 iniciamos con vacunación de VPH. Esta vacuna es la que previene contra el virus del papiloma humano y va dirigida a las niñas y niños que están en quinto grado de primaria.
0: ¿Y eso cuál va a ser la mecánica? ¿Tienen que llevar los dos papás o se van a vacunar en escuela, o a qué se refiere con escolares?
1: La dinámica es, como la población ya está cautiva, las brigadas de vacunación acuden a las escuelas. Actualmente Cananea está dividida por regionalización operativa. Una parte de Cananea nos toca a nosotros, Centro de Salud y Bienestar, otra parte le toca al Seguro Social y otra parte le toca a ISSSTE. Entonces las escuelas están divididas. Ahorita todas las instituciones ya estamos trabajando escuelas. Entonces la población está acá, nos toca a nosotros, Centro de Salud y Bienestar, otra parte le toca al Seguro Social y otra parte le toca a ISSSTE. Entonces las escuelas están divididas.

0: niños. Anteriormente, la estrategia de vacunación con VPH era para la prevención de cáncer cervicouterino. Ha ido a la alza otros tipos de cáncer causados por el virus del papiloma humano. Entonces, están tratando de proteger también a los niños.
1: Karina, usted nos dice que entonces el módulo de vacunación va a estar en el centro de salud comunitario, el antiguo centro de salud, ubicado en la avenida Álvaro Obregón y intersección con calle Presbítero Monje o Primera Neutra, que era antes, ahí en el lugar de siempre, atrás de la Benito Juárez. Ahí van a estar de 8 de la mañana a 7 de la tarde, de aquí al domingo.
0: De hecho, el horario normal del puesto de vacunación es de lunes a domingo de 8 a 3 de la tarde. Todos los días hay módulo de vacunación. Y ahorita como empezamos con campaña de influenza, COVID y lo que es VPH, estamos toda esta semana hasta las 7 de la tarde, hasta el próximo lunes.
1: ¿Qué hay que llevar? ¿Qué hay que llevar la cartilla? Y luego los adultos de repente no tenemos cartilla, entonces, ¿cómo le hacemos ahí?
0: Es importante llevar tu cartilla de vacunación, pero si no cuentas con tu cartilla de vacunación, lleva tu CURP y en el módulo de vacunación se te dotará de una cartilla.
1: Importantísimo también porque las cartillas no son únicamente para las niñas y los niños. Hay que llevar ese control, más ahora desde el COVID, Karina, que empezamos con esta serie de vacunaciones ahora de COVID, pero nos dio el susto, el pánico escénico en los 2 años en los que estuvo más fuerte el tema del COVID. Se pasó y se nos olvidó vacunarnos y ya no nos importa y resulta que sigue habiendo gente que tiene complicaciones de salud, incluso fallecimientos por el tema de COVID y por influenza también. Entonces, claro que sigue siendo fundamental vacunarnos.
0: Así es, recordar que todas las vacunas previenen enfermedades que la mayoría causa muerte. Entonces, es importante vacunarnos. Yo, por ejemplo, el ejemplo más corto que pongo, ¿cómo pudimos controlar lo que fue COVID? Mediante vacunación. Entonces, yo los invito a vacunarnos, recordar que vacunar es amar. Papá, mamá, revisa la cartilla de vacunación. También seguimos trabajando en contención del sarampión. Recordar que sarampión son 2 dosis para tener una buena cobertura. Entonces, es para la población de 1 año hasta 50 años. Revisa tu cartilla de vacunación. Si aún no tienes completa tu esquema, puedes pasar al módulo también.
1: Muy bien, importante, porque también hubo un brote de sarampión hace un año y cacho que se ha ido controlando porque se intensificó de nueva cuenta las campañas y las jornadas de vacunación, se dotó del inmunológico a los centros médicos. Entonces, por supuesto que a la vuelta del tiempo, una y mil veces comprobamos el resultado extraordinario de la vacunación. Hay muchos mitos, sigue habiendo miedo, sigue habiendo gente, por el amor de Dios, que no vacuna a sus niñas, a sus niños con el tema del VPH, porque hay desinformación al respecto, pero efectivamente, y usted lo acaba de decir, Karina, esta situación genera cáncer en la vida adulta o en la vida de los jóvenes. Entonces, están dando una herramienta para protegerlos del VPH. Acéptela. No van a llegar a las escuelas y ponerle a chaleco la vacuna a su niña o a su niño. Usted tiene que firmar una autorización, la escuela se la entrega, búsquenla en la mochila de las criaturas, que a lo mejor se les olvida hasta decirle que llevan ahí la autorización, entonces búsquela, por ahí la deben de traer, o pregunte a su maestra, a su maestro, a su directora, director, para que sepa usted si ya enviaron esta autorización. Hay algunas preguntas, Karina, pero si me permiten, hacemos breve corte, volvemos. Y entre tanto, seguimos.
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6: Si hay en su casa que no puedan, que está en la cama el adulto mayor, también puedes marcar al centro de salud y ahí les podemos agendar una brigada de vacunación para que vaya al módulo.
7: Que eso es sumamente importante, ya estamos de regreso al aire. Le preguntaba a la licenciada Karina, Karina Esquer, ¿qué pasa cuando hay dificultades de movilidad, sobre todo en los adultos mayores que están postrados, que no es fácil subirlos al carro, bajarlos, a veces es una sola persona la que les cuida y subirlos o cargarlos en peso se dificulta? En este caso nos dice Karina, pueden marcar al Centro de Salud Comunitario. ¿Cuál es el número, Karina, si lo tiene a disposición para que agenden una brigada que acudiría a esta casa? O si usted dice, oye, lo puedo con mucho esfuerzo, lo subí al carro, pero luego pues bajarlo al Centro de Salud y luego volverlo a subir y luego se vuelve complicado, entonces también ahí pueden salir a vacunarlo al carro. ¿Cuál es el número del Centro de Salud? Ahí se lo están como, sí, está el suspenso, sí, de que ya lo van a compartir. Sí.
6: Y de igual manera, si lo llevan en el carro y no lo pueden bajar, la brigada de vacunación puede salir al carro y vacunarlo. De igual manera, si está en su casa, no lo pueden subir al carro por cualquier motivo,
7: no tienen carro,
6: pueden llamar a lo que es el Centro de Salud Urbano para yo agendar a la brigada y que pueda ir a su domicilio.
7: ¿No hay entonces ninguna contraindicación si están usando otro medicamento para cualquier enfermedad que estén padeciendo? Igual se les ponen las vacunas, ¿no se contrapone?
6: No se contrapone. Para ahorita, para la vacuna influenza, no hay contraindicaciones. Entonces, solo es para las personas que están recibiendo lo que es tratamiento quimioterapia activa. Esas personas no se vacunan porque su sistema inmunológico está muy bajo. Entonces, al momento de nosotros vacunarlo, el sistema inmunológico baja más. Entonces, esas personas que están recibiendo ahorita tratamiento son las únicas que no se pueden vacunar.
7: ¿Y si ya superaron el tratamiento oncológico, Karina, ya están dados de alta?
6: Si pasaron 2 meses, ya se puede vacunar después del tratamiento. El número de teléfono del centro de salud es 645-688-1076.
7: 645-688-1076. Marque ahí para que pueda agendar la brigada, para que vayan y le vacunen. Aquí preguntan también, Karina, ¿qué pasa si, por ejemplo, a la niña o el niño ya se le vacunó de VPH en quinto grado? Dice, ¿se tiene que volver a poner en sexto o es una sola dosis en la vida?
6: Es una sola dosis en la vida, la del virus del papiloma humano.
7: Dice, buen día, excelente información. Una pregunta para Karina. ¿Los adultos pueden vacunarse contra el VPH?
6: Sí se pueden vacunar, siempre y cuando esté recomendado por el ginecólogo, sobre todo mujeres que estén pasando por un tratamiento o por un padecimiento de displasia. Actualmente la vacuna que está disponible es solo para escolares.
7: Muy bien. Dice acá, buen día, que hay de cierto que la vacuna del COVID se están manifestando problemas de salud.
6: Ninguna de las vacunas, todas las vacunas tienen reacciones. Hasta ahorita las reacciones de las vacunas es que te pueda doler el sitio de la aplicación, te puede dar temperatura, te duele el cuerpo, pero no está comprobado que esté provocando problemas de salud. Para que una vacuna pueda salir al mercado o aplicarla, pasa por mucha investigación. Entonces, si causara cualquier problema, no la sacan al mercado. Entonces, recordar que todas las vacunas son para prevención de la enfermedad. Entonces, es importante vacunarnos. Mire, estamos bajando la guardia con COVID. La gente ya pasó la temporada fuerte donde estaba el COVID a todo lo que da, le tuvimos miedo. Nos vacunamos la mayoría de la gente. ¿Y qué pasa? Ahorita estamos agarrando confianza. El año pasado fue muy poca la población que se vacunó contra el COVID y este año tuvimos un repunte. Entonces, todavía seguimos con el repunte de COVID. Entonces, sí recomiendo que se vacunen. Entonces, pónganse la vacuna COVID. Este año tendremos 2 presentaciones, lo que es la Moderna y la AstraZeneca. Y recordar que influenza es temporada invernal, es cada año. Si usted se vacunó lo que fue en abril, era la temporada invernal anterior. Ahorita empezamos nueva temporada, la vacuna es nueva porque va cambiando según el virus que está circulando. Entonces, la que está ahorita es una vacuna nueva de esta temporada invernal.
7: Muy bien, y tienen aparte, Karina, una jornada de detección y prevención para la mujer.
6: Así, en conmemoración de este mes de la prevención del cáncer de mama y también se incluye ahora el cáncer cervicuterino. Tenemos programada una jornada de salud para ti, mujer, para que prevengas para ti, por mí, por todas. Entonces, es importante que a tiempo nos detectemos para podernos tratar. Entonces, tendremos una jornada el día lunes 19 en el centro de salud de 8 de la mañana a 7 de la tarde. Habrá exploración mamaria, tendremos papanicolaos, tendremos detección de virus de papiloma humano, tendremos presión arterial, peso, talla, glucosa, colesterol, triglicéridos y también tendremos detecciones con pruebas rápidas de VIH, sífilis y hepatitis C. Entonces te estamos invitando a ti, mujer, no importa qué servicio médico tengas, esto es para todas las mujeres, nada más es llevar tu CURP y se te va a atender.
7: Importantísimo que se atienda lunes 19 de octubre de 8 de la mañana a 7 de la tarde, exploración mamaria, el papanicolaou, la detección de VPH, nos dicen también presión, peso, talla, colesterol, triglicéridos o también la detección de enfermedades de transmisión sexual. Es una jornada completísima.
6: Así es, estamos invitando a toda la población. Igual si se requiere, de ahí se va a dar la referencia para que se haga mamografía. Aquí en el hospital actualmente ya funciona el mamógrafo.
7: Ah, qué buena noticia.
6: Entonces estamos invitando a toda la población. Si tenías tú una solicitud para mamografía, ya puedes ir a agendar tu cita con trabajo social a lo que es Hospital Tamosura.
7: Muy bien, pues invitada a toda la comunidad femenil. De verdad, ¿a partir de qué edad pueden ya acudir?
6: Si tú ya tienes vida sexual activa, ya te puedes hacer tu Papa Nicolau. Entonces puedes acudir al centro de salud.
7: Acudan, jóvenes, acudan. Y señoras, no tenga prejuicio con llevar a su hija, si tiene 15, si tiene 16, si tiene 17, ya tiene vida sexual activa. Los tabús ahí no sirven, ahí no son prácticos, porque al final de cuentas se trata de que tengan los estudios adecuados, que se prevenga precisamente cualquier enfermedad. Entonces dejémonos de prejuicios y hablemos con las hijas y llevémoslas a este tipo de jornadas. Igual pueden ir mamá, hija, abuela. Qué bien y qué bonito sería pues que entre todas se cuiden a sí mismas y que se cuiden también las que son miembros de la familia, las amigas, la comadre. Así como nos vamos a tomar el café y nos vamos a chachalaquear, ¿por qué no ir a la jornada de detección temprana y de prevención para ti, mujer, que organiza el IMSS Bienestar aquí en Cananea el próximo lunes 19 de octubre? Es en el Centro de Salud Comunitaria.
6: En el Centro de Salud Comunitaria.
7: Avenida Obregón, primera neutra, atrás del Escuela Benito Juárez, ahí está también este servicio y el módulo de vacunación permanente toda esta semana de lunes a domingo de 8 de la mañana a 7 de la tarde. Sin pretexto a vacunarnos contra la influenza, contra el COVID-19, el neumococo, completar esquema de vacunación y pues prácticamente toda la comunidad, aunque sí hay estos sectores primordiales, pues también si usted tiene cualquier edad puede con toda confianza acudir, no se le va a regresar, ese es el compromiso que hace el IMSS Bienestar. Muchas gracias, Karina.
6: Muchas gracias por el espacio y ahí los esperamos.
7: Hago breve corte, volvemos.

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0: Estamos de regreso, agradezco su permanencia, su sintonía. 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Bueno, muy bien. Dice, invitación, celebremos juntos 125 años de historia, tradición y cultura que nos une. Cananea, Sonora, Escuela Primaria General Esteban Vaca Calderón, los invita a formar parte de su historia en este viaje por nuestro legado cultural, este jueves 15 de octubre a las 9 de la mañana o a partir de las 9 de la mañana ahí en la escuela. La invitación, y es una actividad muy muy bonita que están preparando todo la comunidad estudiantil, maestras, maestros y el director de la escuela, Esteban Vaca Calderón. Otro mensaje dice: buen día, para informarle a toda la gente del Dorado 1 y 2 que el puesto de vacunación antirrábica estará situado el día de hoy, jueves 15 de octubre, en la canchita del Dorado número 2. Pasen por su vacuna, cuiden a sus mascotas, el horario es de 9 de la mañana a 1 de la tarde. Excelente oportunidad. Dice, para felicitar a la señora María Teresa Argüello el día de hoy, que está de cumpleaños. Señora Teresa, María Teresa Argüello, muchísimas felicidades, que la pase súper bien, le felicita a su familia, pero también nosotros, todo el equipo de Radio La Poderosa, una servidora en lo personal, pues le envío un abrazo con todo mi cariño, deseándole lo mejor. Muchas felicidades, señora María Teresa Argüello. También acá otro de los mensajes. Ah, bueno, es que está la convocatoria, está una convocatoria del gobierno municipal de Cananea para el desfile del Día de Muertos. Bueno, hay varias convocatorias, de hecho, vigentes, pero en el tema del Día de Muertos, el gobierno municipal de Cananea, a través de la Dirección de Educación y Cultura, pues está invitando a participar en el concurso de altares de Día de Muertos. Podrán participar instituciones educativas, empresas, comercios, asociaciones, grupos organizados y familias, creando una ofrenda que refleje nuestras raíces y recuerde a quienes ya no están. La instalación de altares será del 26 de octubre al 1 de noviembre, de 8 de la mañana a 3 de la tarde. Está por definirse el lugar y el horario de evaluación y se reconocerá a los 3 primeros lugares. Las inscripciones son ahí en Casa de la Cultura Luis Donaldo Colosio, de lunes a viernes de 8 de la mañana a 3 de la tarde. Y puede usted comunicarse al siguiente número también para que despeje cualquier duda. 645-688-0271 es el número de Casa de la Cultura. Repito, 645-688-0271. La convocatoria pues trae algunas especificaciones. Por ejemplo, dice participantes, como ya le mencioné, instituciones educativas, empresas y comercios, asociaciones y grupos organizados, familia, ciudadanía en general. Cada participante o grupo podrá instalar un altar de muertos dedicado a una persona, personaje o grupo de personas fallecidas. Las características del altar, pues obviamente tienen que llevar veladoras o cirios, flor de cempasúchil, calaveras de azúcar y u otros elementos alusivos, frutas y alimentos tradicionales, pan de muerto, agua, sal, fotografía de la persona homenajeada, papel picado y otros elementos decorativos tradicionales, incienso o copal, cuando sea posible y seguro, objetos personales y representativos de la persona a la que se esté honrando con el altar, elementos que representen las tradiciones y costumbres mexicanas. Por ejemplo, ahí hay aspectos para calificar, se va a calificar la representación de la tradición mexicana, la presencia y significado de los elementos tradicionales, la creatividad y originalidad, la composición, distribución y armonía del altar, explicación y significado de los elementos utilizados y la presentación, limpieza y cuidado de los detalles también es algo de lo que se va a estar calificando. Se otorgará reconocimiento a los tres primeros lugares del concurso de acuerdo con la evaluación del jurado calificador y la fecha de instalación será del lunes 26 de octubre al domingo 1 de noviembre y ahí se va pues a decir el lugar en donde se van a instalar. La instalación va a ser de 8 de la mañana a 3 de la tarde y al finalizar el desfile del Día de Muertos en el Panteón Severiano Moreno, pues ahí es donde se va a otorgar la premiación a quienes resulten ganadores o ganadoras. Insisto, comuníquese usted para mayor información al 645-688-0271. Son tan bonitos los altares de muertos, dan tanta sentido de pertenencia, de identidad también. Entonces, pues ahí, participe. Participe si es posible, las escuelas, las instituciones, las empresas, todo el mundo puede participar. También está abierta la convocatoria del concurso de Catrinas y Catrines. Podrán participar personas de todas las edades de manera individual o en grupo, representando a una institución educativa, empresa, comercio, familia, comunidad en general. Se podrán utilizar vestimenta tradicional, elegante, regional o creativa, siempre que conserve elementos representativos de las Catrinas y Catrines de la celebración del Día de Muertos. El jurado realizará la evaluación correspondiente para definir también a quienes resulten ganadoras y ganadores. Y el jurado va a hacer esta evaluación durante el desfile y o al finalizar el recorrido considerando los siguientes aspectos: creatividad y originalidad, caracterización y maquillaje, vestuario y elementos tradicionales, presentación y actitud durante el desfile, representación de la tradición del Día de Muertos y la premiación. Se llevará a cabo también al finalizar el desfile del Día de Muertos frente al Panteón Municipal Severiano Moreno y se entregará reconocimiento a los participantes que obtengan los tres primeros lugares. La inscripción podrá realizarse en la Dirección de Educación y Cultura en la Casa de la Cultura. Ahí puede también acudir usted o marcar el número que ya le proporcioné para que se registre. Y el desfile, en el desfile también hay convocatoria, en el desfile van a poder participar las Catrinas y Catrines de manera individual o en grupo. Carros alegóricos con motivos alusivos al Día de Muertos, comparsas y grupos artísticos o representativos, propuestas creativas que resalten esta tradición mexicana. Es abierta también la convocatoria para instituciones, empresas y comercios, asociaciones, grupos, comunidad en general. Obviamente tienen que llevar el vestuario, la caracterización alusivo al Día de Muertos. Los carros alegóricos serán responsabilidad de cada grupo, su elaboración, traslado, seguridad. Los menores de edad deberán de contar con autorización y acompañamiento de un adulto y se deberá respetar el recorrido horario, muy importante, e indicaciones de seguridad, y se reconocerá también a los tres primeros lugares, los que destaquen en este desfile. Las inscripciones están abiertas ahí en la Casa de la Cultura de 8:30 a 3 de la tarde, de lunes a viernes, en el mismo número que ya le comenté, y al registrarse se deberá proporcionar el nombre de la institución y del participante. El desfile no me queda claro cuándo va a ser. Ah, sí, ya vi. El desfile va a ser el día 1 de noviembre. ¿En qué cae? 1 de noviembre. Ahí, ahí me checa Araceli. A las 5 de la tarde va a ser la concentración, a las 5 de la tarde, sobre la avenida Juárez hasta llegar al Panteón Severiano Moreno. Por lo regular empiezan desde el Palacio Municipal, desconozco. No. El primero de noviembre. Es domingo. Ah, pues mira, mejor. Más mejor, dicen los chamacos, porque pues muchas familias están en su día de descanso, entonces creo que se va a disfrutar muchísimo este desfile del Día de Muertos al que convoca el Ayuntamiento Municipal, el tema de los altares, el tema del concurso de Catrines y Catrinas, así que hay todo un área de oportunidad para inscribirse, disfrutar este día tan propio, estas fechas que hablan también de nuestra identidad. Somos el único país en el mundo que celebramos la muerte. Celebramos a nuestros difuntos. Y también, pues ya puede ir usted ahí dando remozamiento, limpieza a las tumbas de nuestros difuntos, para que luego no ande a las últimas prisas y carreras, porque recuerde que luego hay ahí toda una mecánica de cierre para la seguridad de quienes van caminando al interior del panteón, así que hágalo con tiempo. Y también ya se está preparando toda la gente que vende ahí sus alimentos, arreglos florales, frutos de temporada. Entonces ya todo esto se está organizando para que Cananea viva al máximo esta festividad del Día de Muertos. Bueno, con esta información me despido. Nos reencontramos. Ah, tienes una.
1: Nada más que se puede repetir el número del centro de salud.
0: El número del centro de salud, 645-688-1076. Repito, 645-688-1076, el número del centro de salud comunitario. Aquí en Cananea, vacúnese, vacúnese, vacúnese. Con esa recomendación respetuosa me despido. Aquí nos reencontramos, si Dios quiere, el día de mañana a partir de las 8 de la mañana y el resto del día ya sabe dónde. En el Soy Cobre, en nuestras diferentes plataformas, redes sociales, nos encuentra como Soy Cobre o Soy Cobre Noticias. Y la buena noticia para nosotros es que todos los días somos más la comunidad Soy Cobre. Muchísimas gracias por ello. Aquí les espero mañana. Hasta entonces. Gracias.
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Buenos días, México. Buenos días, Estados Unidos, Canadá, países árabes, europeos y Timbuktu. Buenas noches. ¿Cómo andan? ¿Cómo amanecieron? Acá les saluda la voz de su amiga y servidora, Araceli Acuña. Desde Cananea, Sonora, México, desde la Colonia Estadio, desde la poderosa, la 104.7 de FM. Ya andamos dando lata con ustedes en esta mañana, como todas las mañanas. Obviamente, acompañándolos con buena música. Buen ambiente, buena comenta en este jueves, por fin. Y luego es día 15, así que saque el billullo. Ahorita vamos a andar billetudos, si no es que anda billetudo ya. Ya mañana volvemos a la mema, ¿no? A andar ahí juntando la feriecilla, pero bueno. Lo mejor es que hay para pagar y pues hay para unas papitas, ¿no? Que sobren. Lo voy a estar acompañando hasta en punto de las 11 de la mañana con 30 minutos en este día de jueves, le digo, 15 de octubre. Celebramos a Teresa, Jesús, Antíoco y Agileo. Agileo, Antíoco, Jesús y Teresa. Cuando digo Teresa me acuerdo de la novela, ¿no? De la, esa hembra es mala. Ay, no. Esa Teresa, qué bárbaro. Mandamos una felicitación a todos los que hoy están de cumpleaños. Muchísimas, pero muchísimas felicidades. Que pasen un día increíble. Que sean muy queridos, muy apapachados, muy felicitados en este 15 de octubre. Todo lo bonito para usted, que lo acompañe. Y sobre todo, ya sabe, el keki, que nunca falte en un buen cumpleaños. 9 minutos y tendremos las 10 de la mañana, así que arrancamos con la música y no me queda más que decirlo, oiga, pues súbele. Sube el radio que comenzamos. Buenos días.

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9: Mandamos el saludo para el personal de AFEX que anda laborando ahí en Mina Buenavista del Cobre. Les saludamos en esta mañana. Así que, pues, saludos al personal de AFEX. Si usted no trabaja en AFEX, pues no le mandaron saludos. Pero al de AFEX sí, ¿eh? Bonito día laboral, que todo le salga bien, muchachones. Les recordamos que el número aquí está disponible para ustedes, 645-332-3366 y 645-113-6054. El número de La Poderosa, aquí para que usted se comunique con nosotros, nos haga saber sus inquietudes musicales, algún saludo, algo especial que usted quiera. Le cantamos las mañanitas también, ¿por qué no? Pues porque sí. Julián Álvarez viene con la Oveja Miope en esta mañana. Seguimos, son las 10:07.

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4: Son las 10:18.
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1: Bueno, acción en lo que es la Liga Municipal de Softball. El día de ayer, semifinal de segunda fuerza femenil. Las Perris ganan por forfeita al equipo Tec de Cananea 7-0. Y así las Perris pasan a la gran final de la segunda fuerza. Se van a enfrentar al equipo de las Cromadas la próxima semana. Para el día de hoy, jueves 15 de octubre, serie de campeonato entre los Tigres y los Troyanos. Los Tigres están pues a un juego de convertirse en los soberanos de esa categoría, de esa rama, y los Troyanos pues contra la pared buscan levantarse de un 3-0 que tienen, así que este juego es a las 6:30 de la tarde. Los Tigres se buscarán coronarse el día de hoy campeones de la Liga Municipal de Veteranos de softball, ¿no? Así que pues ahí está la invitación, 6:30 Tigres frente al equipo de los Troyanos. En otro encuentro a las 8:30 en los playoffs varonil de la segunda fuerza, el juego número 3, juego entre cuadras y entre la cuadra y los Zabalas, ¿no? Que está un juego por bando, así que el día de hoy es decisivo. El que gane este encuentro pasará ya a las semifinales de la segunda fuerza varonil, así que cuadra contra Zabalas, ¿quién pasará? ¿Quién se quedará en el camino? Pues el día de hoy es la cita a las 8:30 por allá en el campo de softball Los Pinos. Así que, pues ya sabe, acción en la Liga Municipal de softball el día de hoy. Tigres frente a los Troyanos a las 6:30, serie de campeonato y semifinales, bueno, playoff entre Cuadra y Zabalas, que el día de hoy se va a conocer quién pasa a la siguiente ronda de semifinales.

Ahorita comentamos también el día de ayer, ¿no? Grandes ligas ya en los campeonatos de cada liga. ¿Qué pasará el día de hoy? ¿Qué pasará? Puede ser mi gran noche, dice. Ahorita lo comentamos con muchísimo gusto. Nos vamos con un tema de José Alfredo Jiménez. A mí me gusta con Maná el tema Te solté la rienda, pero con José Alfredo Jiménez, oiga, no le pide absolutamente nada.

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7: Ya son 19 grados centígrados lo que nos marca el canal del tiempo en esta mañana. Recuerde que vamos a alcanzar solamente los 25 grados y una mínima de 3 el día de hoy. Cielos despejados por acá en Cananea. Un poco de viento, ¿no? Pues fresco el día, agradable, riquísimo. Aquí en la ciudad del Cobre, así que aprovechar porque se pronostican lluvias el fin de semana. A lo mejor y no así lluvias tan fuertes, pero sí algunas lloviznas, algunos nublados y un descenso de temperaturas. Así que, pues prepárese que todavía queda el día buenero, hoy jueves. Nos vamos a ir con algo romanticón en esta mañana, León García. Esto que iba por nombre, para empezar.

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5: Son las 10 con 50 minutos.
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7: Bueno, resultados de Grandes Ligas. ¿Qué pasa en las finales de la Liga Nacional, de la Liga Americana, de MLB? Acá le platico. El día de ayer, único encuentro de la Liga Nacional. El juego número 3 se llevó a cabo por allá en el Dodger Stadium, abriendo telón de los juegos estos de los campeonatos de la Liga Nacional. Los Dodgers, después de tomar la ventaja en la séptima entrada, la pierden con un jonrón de parte del equipo de los Cerveceros. Y el juego culmina pues hay un rally que se armó y toda la cosa sabrosa. El juego culmina con victoria de los Cerveceros. 6-2 frente al equipo defensor, ¿no?, de Serie Mundial, el equipo de los Dodgers. 6-2, donde pues sorprendentemente el equipo de los Dodgers se encuentra contra la pared. Al llevarse, al llevarse los Cerveceros los tres primeros juegos, hay que recordar que esta serie es el que gane 4-7. Entonces los Cerveceros llevan la ventaja 3-0. Prácticamente los Dodgers no han ganado en esta final de la Liga Nacional. Y el día de hoy los Dodgers buscarán mantenerse con vida, ¿no? Mantenerse con vida. Y hay que recordar que pues los juegos, los 4 juegos restantes, pues los tiene que ganar el equipo de los Dodgers sí o sí, si busca avanzar para la Serie Mundial. Este juego es en punto de las 5 de la tarde, hora local. Allá en el Dodger Stadium, los cerveceros van a buscar pues finiquitar y barrer esta serie de la Liga Nacional. Y los Dodgers pues buscarán sacar una victoria para regresarse por ahí al estadio de Milwaukee y hacer la hazaña de ganar 3 juegos seguidos. Hay que recordar que históricamente, y no porque sea el equipo de Boston, Boston lo hizo en el año 2004. Aquella serie donde también estaban 3-0 y prácticamente pues se levantaron de un 3-0 y se llevaron esa serie, ¿no? Así que pues ahí está la información. Ahorita, hace unos momentos empezó el juego número 3 entre los Guardianes de Cleveland y los Tampa Bay Rays. El juego número 3, la serie está empatada 1-1 en los partidos. Y pues ahorita va en la cuarta entrada, van ganando los Guardianes 1-0. Por allá en el estadio los Guardianes están metidos los Rays. Pues veamos, ¿no? Si el campeonato de la Liga Americana, ¿quién toma la ventaja? Y pues ahí está el juego, 1-0, van ganando los Guardianes al equipo de los Rays en la tercera entrada.

necesito. Rayleigh Barba viene con nosotros. El tema musical se llama Así es la vida.

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2: La modernización y adecuación del estadio de béisbol Manuel Ciclón Echeverría de los Mayos de Navojoa, que requirió una inversión de 200 millones de pesos, avanza satisfactoriamente para recibir al equipo en casa a partir del próximo 30 de octubre y continuar con la temporada más esperada del año de la Liga Mexicana del Pacífico. Adecuación del estadio de béisbol Manuel Ciclón Echeverría de los Mayos de Navojoa, que requirió una inversión de 200 millones de pesos, avanza satisfactoriamente para recibir al equipo en casa a partir

0: Ejecutivo de contar con 10.6 billones de pesos el próximo año para financiar el gasto público. De ese monto, 6.2 billones corresponderían a ingresos tributarios y 1.7 billones a deuda interna. Consulta esta y otra información en www.nuestrasnoticiasonora.com. Soy Cheryl García y continuamos en una hora con más información en Nuestras Noticias Radiorama Sonora.
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2: Desde Navolato vengo, dice que nace en el roble.
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Nos vamos con más de la música en esta mañana. Nos pidieron algo del Indio Ortega, ¿por qué se le extravió el corazón? Dice, oiga, así que nos vamos.

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0: Bien, estamos de regreso, pues, para decir adiós. 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Con permiso, oiga, hasta mañana, pórtese bien, cuídese mucho, si usted Dios no los permite, nos escucharemos despuesito a las 9 de la mañana, mañana viernes, que le rinda mucho la quincena, oiga, quincenuki y toda la cosa, así que, pues, vámonos. Y pues, mi mamá, adivine qué, cuando usted hace en cantidades como para un ejército toda la cuadra, pozole, pues órale, mi mamá le sobró medio de pozole. ¿Y pues qué vamos a hacer? ¡Mamá, súbele el recalentado de pozole! Que voy corriendo. Pozole de puerco, ¿eh? Y rojo, por si usted no escuchó ayer. Que ahí voy corriendo. ¡Vámonos! ¡Con permiso!
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4: Son las 11 con 33 minutos.
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5: Son las 11. Con 49.
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0: Son las 12 en punto.
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2: A través de un comunicado, el Honorable Ayuntamiento de Santa Cruz expresó su agradecimiento a las empresas Grupo Minero La Parreña, Unidad Milpillas y al Proyecto Minero El Pilar por su apoyo para la rehabilitación de los caminos conocidos como Mascareñas que unen la antigua Garita San Antonio y la carretera hacia Nogales. Con el anuncio de la próxima apertura de un plantel del Colegio de Estudios Científicos y Tecnológicos del Estado de Sonora, CECITE, en Agua Prieta, y la firma de un convenio de colaboración con el gobierno municipal, se llevó a cabo el encuentro Diálogos Comunitarios Transformando la Educación Agua Prieta, Frontera de Oportunidades, Juventud y Educación. Más información en soycobre.com y de 7 a 8 de la mañana en nuestras noticias Sonora con Ser Comunitarios Transformando la Educación Agua Prieta, Frontera de Oportunidades, Juventud y Educación. Más información en soycobre.com.

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4: Son las 12
5: con 21 minutos.
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5: Son las 12:37.
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0: es la una
1: en punto.
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3: Gobernador del estado, Alfonso Durazo Montaño, avanza con la modernización del Estadio de los Mayos, el cual será reinaugurado el próximo 30 de octubre. La recuperación de este espacio deportivo representa una intervención de gran relevancia para Navojoa, no solo por su importancia para la afición del béisbol, sino también por el impacto que genera en la actividad comercial y económica de esa región. Más información en soycobre.com y de 7 a 8 de la mañana en nuestras noticias Sonora con Sergio Bach.
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9: Es la 1:19.
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8: Es la 1:34.
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5: Es la una con 49 minutos.
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0: Son las 2 con 2 minutos.
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2: Bien, pues amigos, estamos iniciando por acá el vacilón, el tremendo vacilón. Muy buena tarde, ¿qué tal? ¿Cómo los vamos saludando ya en este hoy jueves? Jueves 15 de octubre, decimos gracias a Dios, ya es jueves. Ahí que le mandamos el saludo donde quiera que estés, en casita, en tu trabajo, donde quiera que esté acompañándonos. Nos damos el saludo afectuoso en esta tarde, tardecita de este hoy jueves, en víspera de mañana toca. Saludos, bienvenidos, como siempre, servidor de ustedes, Reinaldo Palomino Ballesteros, te saludo con muchísimo gusto, así que acompáñame, ya llegué, ya estoy aquí en el vacilón, tremendo vacilón, seguimos.

Bien, así que ya estamos con todos ustedes en esta tarde, una tardecita de este hoy jueves, donde estamos con lo mejor de la programación para todos los auditorios. No sin antes enviar, como siempre, el saludo afectuoso, como debe ser, para todos los que estén de cumpleaños, este hoy 15 de octubre, muchas felicidades. En igual forma, a los que estén de cumpleaños, cerrando algo, lo que sea, muchísimas felicidades, un abrazo fuerte, hay que decir saludcita, saludcita de la buena, porque es jueves ya con sabor a viernes, ¿a poco no? ¿A poco no? Vamos a continuar más de la programación para todos ustedes. Seguimos con lo mejor ahí en casita. Buen provecho.

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5: Son las 2:17. 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
6: Y entonces ahí seguimos con las complacencias musicales del vacilón en esta tarde, tardecita de hoy jueves. Ahí para nuestro auditorio que anda pero bien trabajador, ahí mandamos el saludo a los diferentes establecimientos comerciales de nuestra ciudad. Vaya el saludo. Vamos a ver qué tenemos. Dice por acá la canción de, a ver, es el corrido, ¿no? El modo de cumpas. A ver, el moro de cumpas hasta que la empate. A ver si perdía la empata la carrera el moro de cumpas, ¿no? Todas las pierde con el zaino. Siempre le gana el zaino de Agua Prieta al moro de cumpas. Ahorita le buscamos y corrido para complacerlos. Saludos a nuestros amigos por ahí en Agua Prieta, Sonora, que ya se reportan en Agua Prieta. Vamos a saludar, claro, al compa Manuel, al compa Den, y también por ahí al compa Güero y el Jackson. Están esperando el Jackson, dice, porque viene con todo, pero ¿cómo, hombre? Bueno, saludos, amigos de Agua Prieta. Ahorita le vamos a complacer con el moro de compas. Ay, ay, ay, chele pues. A ver qué dice por acá, que también mandemos un saludo para el tremendísimo Martincito Galás. Bueno, pues ahí está el saludo para el tremendísimo Martincito Galás, que anda realizando mufas con la canción de Me Voy a Amanecer con el Contacto Norte. Dice, claro, pues nos amanecemos con el Contacto Norte y con quien sea, pero hay que amanecernos, no hay problema. Bueno, dice que el mensaje es de parte de La Llantera. Saludos.
7: Es mi viejo, jale ese macizo.
8: ¿Esa que me dijiste?
7: Esa, vámonos.
8: No sabía que le gustaban los corridos, viejo, pero ahí le va como chingón, no, viejo.

100, bienvenido. Y esto se llama Adiós, Adiós, Adiós. Me voy al amanecer antes que salga el sol. Adiós, adiós, me voy al amanecer. Bueno, un saludo para el tremendísimo Martínez Galán. Me dijeron que anda realizando mufas. De parte de la llantera le dedicaron esta canción, Me voy al amanecer. Pues que te vaya bien, ¿no? Que te vaya bien, que te vaya mal. Vámonos con el moro de cumpa, dice mi compa de por allá de Agua Prieta, Sonora. Buenas tardes, por ahí nos escuchan. Aquí viene el moro de cumpa, súbale por.

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12: Bien, y sigue sonando los éxitos, los perrones, pero te le digo, a ver, familia, mucha atención, póngase truchas porque en Tiendas del Minero los precios bajos no son de temporada, son los 365 días del año. 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Continuamos con más de la programación y algo

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5: Son las 2:48.

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1: Presidenta Claudia Sheinbaum pide investigar agresiones contra estudiantes de la UNAM en la marcha del pasado 2 de octubre. Se tiene que llegar, dijo, a ver quién dio esa orden. Sindicato del Instituto Mexicano del Seguro Social acepta derrota tras rechazo de trabajadores al aumento salarial del 2.9% y buscará negociar una nueva propuesta. Rafael Olivos Hernández reconoció que la mayoría de los trabajadores votó contra este aumento, mientras que la presidenta Claudia Sheinbaum solicitó al director del IMSS en el país, Zoe Robledo, establecer una nueva mesa de diálogo y hacer una propuesta real que beneficie a los trabajadores. Más información en soycobre.com y de 7 a 8 de la mañana en nuestras noticias Sonora con Sergio Valle.
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1: Bien, bien, mis amigos, estamos diciendo ya la segunda hora. Por cierto, vamos ahora a la segunda hora del tremendo vacilón, respectivamente, desde hoy, jueves 15 de octubre. Saludcita de la buena, buen provecho. Vamos a continuar más de la música. A ver, la gente que nos escucha por ahí en Arizona, saludos. Hasta Sierra Vista, ya andan desde que les mandamos el saludo. ¿Quieren escuchar? A ver, ¿cuál canción me están pidiendo? La vida es un carnaval. ¡Azúcar! La vida es un carnaval, dicen. Saludos a nuestros amigos en Sierra Vista, que ya desesperados para que sea el viernes para despeinar la cotorra, dicen. Pero con la mano. Bueno, así me dijeron. Bueno, pues damos un saludo a nuestros amigos por ahí en Sierra Vista, todo lo que es el sur de Arizona. Mandamos el saludo afectuoso. Algunas canciones solicitadas. A ver, tenemos otra canción por acá. A ver cuál es. Dice: Fue un placer conocerte, amorcito, y tenerte unos meses. Aunque esos meses fueron el principio del fin. Bueno, pues ahí te buscamos a melodía. ¿Con quién? Con Chuy Vega. Dice: perfecto, buscamos a melodía. Pero mientras tanto, nos vamos con esto que dice.

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2: Son las 3:18.

Ay, amorcito, y con besos nuevos, con besitos nuevos de trompita y lengüita. Lo vamos a continuar más de la programación. Una canción que tenemos pendiente también, para que haya la voz de Chuy Vega, de puras de Juan Gabriel, de, bueno, un homenaje a Juan Gabriel, de parte de Chuy Vega y sus nuevos cadetes. Esto del álbum El Verdadero Corazón Norteño, esta canción que solicitan, dice: fue un placer conocerte. Continuamos.

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12: Son las 3:33.
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13: Y mis amigos, siguen sonando los éxitos de Lomo Perrones para todos ustedes. Saludos a nuestra gente de la región, amigos por acá de Cananea, también diferentes barrios y colonias de nuestra ciudad. Saludos a los diferentes establecimientos comerciales, como siempre, la gente bien trabajadora, echándole ganas, con todo el ánimo, como debe ser. Vámonos con más de la música. Tiene la voz de Pancho Barraza y esta.

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9: Son las 3 con 46 minutos.
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10: Bien, amigos, seguimos por aquí en el vacilón. Tremendísimo vacilón. 13 minutos faltan ya para las 4. Vámonos con más de la programación musical. Vienen los Rieleros del Norte y esto dice.

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0: Son las 4 en punto.
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1: Vigente en Cananea y en toda la región, vacunas contra influenza, COVID y neumococo, anuncia el sistema del IMSS Bienestar. En el caso de Cananea, durante toda la semana se estará vacunando en el Centro de Salud Comunitario de 8 de la mañana a 7 de la tarde, de lunes a domingo. Se pide llevar consigo la cartilla de vacunación y, en caso de no poseerla, su número de CURP, con el cual se le otorgará una cartilla nueva. Más información en soycobre.com y de 7 a 8 de la mañana en nuestras noticias Sonora con Sergio Valle.
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4: Estamos iniciando, ya estamos en la mitad, sobre la mitad del programa de este hoy, jueves 15 de octubre, jueves, ya en vísperas, mañana toca. Saludos para todos y cada uno de ustedes, una vez más, bienvenidos aquí. Estamos iniciando, ya estamos en la mitad, sobre la mitad del programa de este hoy, jueves 15 de octubre, jueves, ya en vísperas de...

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7: Son las 4 con 19 minutos.
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9: Y continuamos con más de la programación para todos ustedes en esta tarde. El Vacilón, tremendísimo Vacilón. Seguimos. Y presentando lo mejor de la música, cantando, bailando, disfrutando ahí donde quiera que estés. A los amigos de Sierra Vista, Arizona, les decíamos que mandamos el saludo. Y que porque ya andan desesperados para que se llegue el viernes para despedir la cotorra. Pero dice, con la mano, el Numa. Saludos hasta Guaprieta, Sonora. También les mandamos el saludo a la gente por el kilómetro 5 que se ha reportado. Ya le complacimos con una melodía que solicitaron. Por cierto, a ver qué más tenemos por acá. Me dice que mandemos el saludo desde la finiquera todo canané. Bueno, pues ahí está el saludo de la finiquera. A todo Canapas les mandan el saludo, cantando, bailando, disfrutando, porque esto dice...

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4: Son las 4 con 33 minutos.
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6: Bienvenido, por supuesto que siguen sonando los éxitos. Son los más perrones del 104.7 para todos ustedes en esta tarde. Hablo rápidamente con más de las melodías solitadas para que tenemos a los Halcones del Norte, me dicen. Estamos soltando un tema musical con los Halcones del Norte que esto lleva por nombre. Dice. Vámonos con esa canción mentirosa. Vámonos con las melodías solicitadas. Muy buena tarde en el vacilón. Tremendo vacilón.

y tan tan, se acabó, somos Halcones del Norte, aquí en la parte musical, eso que se llama Mentirosa. Ay, mentirosa, mentirosa, mentirosa. Bueno, pues ahí les mandamos el saludo, algo movidito para todos ustedes en esta tarde. Nos vamos con la programación más que tenemos, viene la voz de Don Marco Antonio, el Buki, Solvicias.

Y esto ha sido Marco Antonio Solís aquí en la programación del Buki Mayor en la parte musical del Basilón Tremendo, Basilón 21. Faltan ya para las 17 horas, para las 5. Vamos a seguir con más de la música para todo nuestro auditorio, la gente que nos escucha más allá de nuestras fronteras. Por cierto, por ahí en Estados Unidos mandamos el saludo. Y hay muchos casos como este, ¿no? Muchas historias que nos platican, así como la que me llega por acá por el mensaje de WhatsApp. Un amigo por allá, un paisano, un canadiense que se encuentra por allá en Estados Unidos, me dice que pues anda tristeando en este momento porque unas amistades que viven ahí precisamente en Phoenix van a Magdalena a visitar a sus familiares y a él le da mucha tristeza por no poder venir aquí a Cananea a visitar a los suyos. Dice que pues siente algo de nostalgia, algo de tristeza, y como esas hay muchas, muchas historias. Usted échele ganas, mi amigo, usted anda bien allá, ahí anda perfectamente bien, es cuestión de mucha fe, échale ganas con todo el ánimo. Vamos a dedicarle esta melodía, esto que se llama El Llanto de un Ilegal. Seguimos.

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0: Son las 4:48.
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7: Ándale pues, y seguimos con las canciones viejitas, pero bien bonitas. Nuevos Rebeldes, esto se llama La Novia del Paz.

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0: canción la reina grupera Ana Bárbara, que está bien bárbara aquí en la programación musical. Lo busquen hasta debajo de la cama, dice que lo buscó, ¿no? Bueno, vamos a seguir con más de la programación, más música para todos ustedes. Agradecemos el favor de su atención por la gente que está escuchando en Phoenix, en Sierra Vista, todos nuestros amigos por ahí en el sur de Arizona. Saludos, muy buena tarde, claro que les mandamos el saludo y las peticiones, pues aquí las tenemos, las canciones solicitadas en esta tardecita. Una tardecita, pero muy agradable, por cierto, que tenemos por acá en la ciudad del Cobre. Los invito a la pausa comercial. Regresamos, tenemos más música para ti aquí en...
1: 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Son las 5 en punto. 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
2: Presidente de Estados Unidos Donald Trump anuncia que comenzará la exploración a gran escala de petróleo, gas y minerales en Groenlandia, pero no identifica empresas ni fechas y el acuerdo militar con Dinamarca no le concede derechos para explorar los recursos de esta isla. Prevén fuertes vientos por una masa de aire frío en Hermosillo, que también dejará temperaturas más bajas durante los próximos días en la capital del estado y en la mayoría de municipios de la entidad.